0: 3 de junio de 2026. Hoy vivimos la pijamada Radio Disney con muchos invitados que estuvieron acá presentes. Pudimos ver todos juntos Hoppers Operación Castor. Así que si estuviste acá con nosotros, que comimos cosas ricas, la pasamos muy bien, vimos la peli, charlamos, nos conocimos, queremos que nos cuentes cómo la pasaste. 11-22-77-94-30. Y como cada noche, como cada día, hablamos de lo que vos quieras. ¿Cómo te fue hoy? ¿Qué se cena de rico? ¿Qué planes hay para esta noche? ¿Si ya estás descansando? ¿Si te toca laburar? Bueno, todo eso a través de nuestro WhatsApp y Telegram. Yo soy Mar y ellos son Danny Ocean y Ryan Castro con Desahógate.
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0: con nosotros en 94.3. En minutos, Aitana, Ed Sheeran, te cantan a vos. No te vayas.
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Estrella, te canta Aitana en esta noche, miércoles mitad de semana, y somos la radio oficial de Aitana que llega al país con su cuarto Azul World Tour para una noche llena de emociones. 21 de octubre, Movistar Arena, entradas totalmente agotadas, así que agregó una nueva función el 22 de octubre. Y en este show va a presentar en vivo Cuarto Azul, que es su último disco. Y más que un recital, va a ser una experiencia inmersiva donde música, narrativa, visual y emoción se van a combinar para invitar al público a entrar en su universo creativo. Puedes conseguir tus entradas en movistararena.com.ar y como siempre te decimos, tenés que estar atento, atenta al aire de 94.3 porque somos la radio oficial de Aitana y se van a ir invitaciones para vos. Así que tenés que escucharnos 24/7, como lo está haciendo ahora, por ejemplo, Marcela, que nos cuenta que está cocinando un pollo al horno con papas y batatas. Dice que nos escucha todas las noches y que somos su gran compañía. Hermoso, Marce, besos para vos. Así como mandó mensaje ella, podés mandarnos vos también al 11 22 77 94 30. Recibimos a Ed Sheeran. Esto es Skeletons.

0: que viene bien porque quizás tenés frío en este momento y bailar te hace entrar en calor. Abraham Mateo Lucra, último baile en 94.3. Bueno, siguen las demoras y algunos cortes en la zona de Congreso. Una masiva movilización de mujeres colmó hoy la plaza del Congreso en la marcha convocada por el colectivo Ni Una Menos. Hay todavía algunos cortes, así que tenelo en cuenta. Acá estamos nosotros para acompañarte. Se vienen más canciones en un rato nada más y tenemos data importante sobre Capo. Quédate con nosotros.
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quieras, que transmite Carlos Vives. Esto siempre lo digo, te dedico. Lo escuchás en 94.3. Y Radio Disney es la radio oficial de Capo que llega a Argentina. Llega a Buenos Aires y también a Córdoba. Para ponerle ritmo a septiembre, romance, afrobeat y una energía que promete quedarse mucho tiempo después del último tema. Capo presenta su Afro Rosa Tour. 17 de septiembre, Movistar Arena Buenos Aires. 19 de septiembre, Quality Arena de Córdoba. La preventa comenzó hoy a las 4 de la tarde y la venta general comienza mañana, 4 de junio, también a las 16 horas. Así que podés conseguir tus entradas en movistararena.com.ar. Y ahora lo escuchamos a Capo junto a Camilo y ellos dicen, esta es tu casa, nena.

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Suerte, Luciano Pereira, abriendo nueva hora en tu radio. Ya 3 minutos pasan de las 10 de la noche. Un placer acompañarte en esta nueva hora y queremos contarte que Radio Disney es la radio oficial de Luciano Pereira. Después de agotar 7 Movistar Arena, que es un montón, Luciano vuelve a Villa Crespo para presentar Te Sigo Amando, que es su último disco, y nosotros ya reservamos la primera fila para que lo veas el 24 de octubre en el Movistar Arena y desde muy cerca, adelante de todo, para que te pueda mirar a los ojos. Las entradas están a la venta en movistararena.com.ar, pero...

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miércoles a la noche que vivís en 94.3, escuchás a Spin Doctors, Two Princes, en tu radio. Está por acá Fabián, que dice, buenas noches Radio Disney, estoy como siempre en mi casa con mi familia, siempre que llego del laburo sintonizo 94.3 porque es mi cable a tierra y además me encantan las canciones que están pasando. Bueno, gracias Fabi, gracias por estar ahí, besos para vos, besos para tu familia. Nos encanta acompañarlos en diferentes moods, ¿no? Como en diferentes situaciones. Fabi está con la familia en la casa y Verónica nos cuenta que está tejiendo una bufanda. Dice, me estoy preparando para el invierno, empezando por una bufanda, que es lo más fácil para mí. Hace poco que estoy tejiendo, aprendí por un tutorial de YouTube y me estoy animando a hacer mis propias prendas. Buenísimo, Verónica. Después queremos una foto de esa bufanda. Nos encanta. Gracias por tu mensaje. Queremos más. Queremos más de ustedes. 11 22 77 94 30. Recibimos a Agus Bernasconi, Yami Safdie. Besos en pausa en Radio Disney.

0: Vuelve a la Argentina. Estamos muy felices con esta noticia. La estrella colombiana confirma su llegada al Movistar Arena con su tour Candela el 8 de agosto. Entradas ya disponibles en movistararena.com.ar. Ella desembarca en Buenos Aires este 8 de agosto en el show más grande de su carrera en Argentina, y lo celebramos. Así que si querés conseguir tus entradas, podés hacerlo como te dijimos en movistararena.com.ar. Acá la escuchábamos con Mal o Bien. Y en minutos llega Ricky Martin. No te vayas.
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Cat y Silvestre Dangond, Lo poco que yo quiero. Y lo que queremos es saber cómo sigue el clima en Buenos Aires, porque hoy no hizo tanto frío. Vamos a ver cómo sigue mañana. Jueves, mínima 14, máxima 17. Hoy tuvimos máxima de 18 grados, mañana máxima de 17. Cielo mayormente nublado. El viernes sube un poco más la temperatura, eso está bueno. Mínima 14, máxima 19 grados, con cielo mayormente nublado. El sábado, mínima 15, máxima 18. Y se ven algunas lluvias aisladas que podrían aparecer a la tarde-noche. Vamos a ver qué sucede. Y el domingo, mínima 13, máxima 16. Y también algunos chaparrones aislados durante toda la jornada. Va a estar inestable el domingo también. Así que, bueno, pero nos centramos en el hoy, ¿te parece? Y bailamos una cumbia junto a Ricky Martin, Tini y Los Ángeles Azules. Perfecto, esto vuelve.

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tan especial. Y también podés contarnos desde dónde nos estás escuchando, qué te pasó de lindo hoy, qué estás haciendo ahora, qué comiste de rico, todo eso en el 11-22-77-94-30. Usted se me llevó la vida, te canta Alexandre Pires. Usted.

0: viene el tema romántico del día. 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

Bonnie Tyler, Eclipse Total de Corazón. Nos escribe Florencia. Ella dice: admiro a las personas que saben tejer. Siempre quise aprender, nunca me salió. Mi abuela intentó enseñarme y la verdad es que no soy para eso. Bueno, Florencia, nosotros creemos que todo se puede lograr con práctica. Así que a tener paciencia, quizás lo intentaste un par de veces y no te salió, pero nunca está de más volver a intentarlo. ¿Viste cómo es esto? Así que desde acá te mandamos buenas energías, buenas vibras para que puedas tejer si es lo que te gusta. Ojalá que sí. Y después nos contás. Hola Radio Disney, la verdad es que tenían razón, lo intenté y me salió, nos manda fotos y todos felices. Más mensajes en el 11-22-77-94-30. Y llega ahora el tema romántico del día, auspiciado por Dos Corazones. Con una canción de amor se pueden decir muchas cosas. Podés decirle lo que te pasa a la persona que te gusta. Simplemente querés mimar a tu pareja, entonces pensá en una canción. 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Además, sobre la importancia de la conexión emocional y la gratitud por la presencia de alguien especial. Presentada por Dos Corazones de Felfort, escuchas en tu radio, en Solo Baladas, Your Song.

0: Sí, he escuchado esta canción en mi adolescencia, My Mortal Evanescence, del año 2003. Es una power ballad, trata sobre una persona atormentada por el fantasma de un ser querido y la vocalista de la banda, Amy Lee, dijo que la letra está basada en un cuento que Ben Moody, otro integrante de la banda, escribió de adolescente y que no está relacionada con ninguna experiencia personal. Estás en Sola Baladas en 94.3. Estamos recibiendo tus mensajes en el 11-22-77-94-30. Y en minutos se vienen Jesse Joy, también Norah Jones y Coldplay para cantarte a vos. No te vayas.
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Qué lindo acompañarte en este final de tu día. Quizás estuviste con muchos trámites, yendo de un lado para el otro. Tal vez ahora estás relajando en tu casa o también relajando en el trabajo, porque quizás me remó un poco la cantidad de personas que están entrando en ese kiosco, en esa estación de servicio. Acá estamos, con canciones, con baladas, Coldplay, Fix You, en Radio Disney. Y tenemos preguntas para vos. ¿Sos fan de las series, el cine, el deporte y mucho más? Entonces, sos fan de Disney Plus. 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

0: 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En minutos, te canta Madonna.
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Y tal vez estás cantando esta canción a los gritos. Amerita. Say You, Say Me, Lionel Richie en Radio Disney. Nueva hora juntos y además nuevo día juntos. Le damos la bienvenida oficial al jueves 4 de junio. Un día lleno de posibilidades y oportunidades. ¿Sabés que hoy es el día del cuarteto? El ritmo más popular de Córdoba, en conmemoración al primer recital en vivo del Cuarteto Leo en 1943. Este grupo fue el pionero y dio paso a grandes referentes del género como el Potro Rodrigo y la Mona Jiménez. Y ahora muchos más. Tenemos Qué Locura, tenemos La Conga, tenemos a Lucra. Bueno, muchos artistas que escuchás en 94.3. Ahora justamente estamos en Solo Baladas, pero sabés que durante toda la programación de Radio Disney siempre encontrás alguna canción de cuarteto. Y de hecho otros artistas que no son del género cuarteto, pero que sí se unen a artistas del género cuarteto para realizar alguna colaboración, así que está buenísimo. Bueno, feliz día del cuarteto entonces, abrimos una nueva hora, queremos seguir recibiendo tus mensajes en el 11-22-77-94-30, ya Team Madrugada que empiece a levantar la mano. Ahora llega Maluma, Amor de mi vida.

Billy Joel, Honesty, en Solo Baladas. Y dice presente Mario. Dice, feliz día del cuarteto para todos. Yo soy un fanático de este género. Mi familia es fanática de este género. Así que siempre que hay un cumpleaños, siempre que hay una fiesta, el cuarteto no puede faltar. Gracias Radio Disney por hacerme compañía en esta noche. Besos para vos. Qué lindo. Es que sí, es un género que es muy festivo. Es un género que además no es tan difícil de bailar. Acá en alguna que otra oportunidad he enseñado a bailar el cuarteto, que es marchando en el lugar y mueves un poco la cadera y listo, ya estás bailando. Gracias por tu mensaje. Estamos conectados, conectadas a través del 11-22-77-94-30. Just the way you are, Bruno Mars, en Solo Baladas.

la gran voz de Celine Dion y esta noticia que nos puso muy felices a todos porque ella anunció la vuelta a los escenarios después de mucho tiempo y va a realizar 16 conciertos en este 2026 en París durante los meses de septiembre y octubre. Y no solo esto nos tiene muy felices, sino que además de estos 16 conciertos, ella acaba de anunciar que va a realizar 10 conciertos más en mayo de 2027. Lo comunicó a través de sus redes sociales, dijo se vienen nuevas fechas, así que 10 fechas más que se suman a estos 16 conciertos de este 2026 y estas nuevas funciones van a ser en mayo de 2027. En su Instagram, ella va compartiendo en sus redes sociales todas las fechas, así que puedes chequearlas detalladamente en su Instagram y de paso te invitamos a seguirnos a nosotros. Nos encontrás como arroba Radio Disney Ar. La oreja de Van Gogh, ahora en Solo Baladas. Cuéntame al oído.

Otra power ballad que compartimos en Radio Disney, Crazy Aerosmith. Y vamos a hacer un repaso de cómo sigue el clima en Buenos Aires, que es algo que nos interesa porque uno tiene que saber cuánto abrigo se lleva, cuánto no, si va a llover, si no. Bueno, para hoy jueves se espera mínima 14, máxima 17 grados. Un poco de neblina durante la madrugada, así que a tenerlo en cuenta y manejar con precaución. Y cielo mayormente nublado durante todo el día. A partir del viernes sube un poco más la temperatura, mínima 14, máxima 19 grados, con cielo mayormente nublado. El sábado, mismas condiciones, máxima de 19 también, y posibles tormentas durante la tarde y noche, pero son bajas las probabilidades, de 10 a 40% de probabilidades de que esto suceda, así que vamos a ver qué pasa. Y el domingo, mínima 13, máxima 16, con probabilidad de lluvias aisladas durante todo el día. Yo soy Mar, hasta acá te acompañé, gracias por estar del otro lado, la pasamos realmente lindo, gracias por sus mensajes, por siempre estar ahí, y ahora recibimos a Beyoncé, Blackbird. Quédate en tu radio.

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Cuéntame, es esta canción de Yami Safdie y Alejandro Sanz, empezando este jueves 4 de junio, como quien no quiere la cosa, estamos ahí cerca del próximo fin de semana, con los planes correspondientes que seguramente empezás a hacer, con las ganas simplemente de que llegue la jornada de mañana para que te podamos decir viernes, pero bueno, estamos en un jueves que no es poca cosa, siempre interesante, con una mañana relativamente agradable con respecto a la temperatura, 14.4. Muy, muy linda la mañana, máxima de 17, el cielo va a estar mayormente nublado. Lo negativo, si querés, es que lamentablemente todos esos planes que ya estás haciendo van a tener que ser bajo techo. Ideal para ver alguna peli, ir al cine, siempre escuchar la radio en casa, por ejemplo, ¿no? Porque sábado y domingo parece que vamos a estar pasados por agua, al menos en la ciudad de Buenos Aires, con algunas lluvias aisladas durante el sábado desde la tarde hacia la noche y el domingo durante todo el día, algunas lluvias aisladas y chaparrones también desde la tarde hacia la noche. Te lo estamos anticipando. En un rato ya nos metemos de lleno con eso. Como también nos vamos a meter de lleno con los mensajes que están llegando a través del WhatsApp, el 11-22-77-94-30, para que nos digas ¿cómo estás empezando este jueves? Buen día, te decimos nosotros. Nosotros estamos comenzando el despertador siempre con vos del otro lado. Y con Juan Luis Guerra, que nos lleva a la década del 90 para este recuerdo que es Bachata Rosa. Arriba. Te regalo.

0: Mejor que vos se llama esta canción de Lali Miranda en la mañana de jueves en 94. Tras recién escuchamos una canción de Juan Luis Guerra, te trae recuerdos. Y gracias, Luli, siempre por estar del otro lado y que lo hayas pasado increíble ayer.
1: Buen día, Radio Disney. Luli de Bursaco, arrancando mi día, camino a buscar a mi hija para llevarla al hospital. Crucemos los dedos y tiremos buena onda, por favor. Bueno, les comento, felices de ayer haber compartido con ustedes la pijamada de Hopper. Les mando un beso grande y gracias por el tema que están pasando de Bachata Rosa. Me recuerda mucho a mi mamá, a ella le gustaba mucho Juan Luis Guerra. Un beso y que tengan un excelente día.
0: Es lo que tiene la música, que nos une, que te ubica con determinadas personas, que te acerca a determinados recuerdos, y está buenísimo eso. Y que lo hayas pasado espectacular ayer en esa gran pijamada, merienda en la tarde que tuvimos. Momento increíble que podemos compartir siempre a través de nuestras redes, disfrutando de todos los que vinieron a ver a Hoppers, esa gran peli. Todo esto lo vas a revivir en @RadioDisneyAr desde nuestro Instagram. Quédate con nosotros. 6 y 12, recién estamos empezando el jueves y hay muchos mensajes todavía que seguramente tenés ganas de mandar para contarnos los planes, cómo viene el día, todo, cómo estás empezando esta mañana en el 11 22 77 94 30.
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0: Dos amantes, Tini y Ulises Bueno, en la mañana de 94.3 a las 6:19. Estamos tachando las horas los futboleros, esperando que llegue definitivamente el comienzo del próximo Mundial. Hoy estamos empezando el día 4. El 11 comienza, el 16 es el debut de la Argentina. Faltan pocos días para que la selección nacional haga su presentación en el Mundial de Estados Unidos, México y Canadá. Acuérdate, el 16 de junio se va a enfrentar a Argelia y es ahí donde empieza a rodar la pelota para la escaloneta. 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Dale, ¿cómo vas a vivir el Mundial? Y mandás todos tus datos a través del
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0: 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Más canciones. Y ahora llegan ellos. Capo y Camilo. A las 6:20 de la mañana te dicen, esta es tu casa, nena.
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0: Prince Royce y Romeo Santos hacen dardos en la mañana de 94.3. Buen día, Cari. ¿Ya estás trabajando en el kiosco?
1: Hola, buen día, Radio Disney. ¿Cómo están todos? Mi nombre es Karina Remis y estoy trabajando en el kiosco en Calzada desde las 6, tempranito. Y bueno, quiero mandar un saludo para todos. Que tengan un hermoso día. Les mando un beso enorme y que tengan un hermoso día.
0: Lo mejor, Cari. Gracias. René, empezando, yendo a trabajar. Buen día. ¿Está lloviznando en dónde?
2: Buenos días, Radio Disney. Buen día, Despertador. Acá se reporta René. Camino al trabajo desde Cañuela a Isidro Casanova. Que tengan un lindo día. Acá por Cañuela ya llegaron las lluvias. Está lloviznando desde que salí.
0: Mirá vos cómo se adelantaron. Nosotros te estábamos comentando que se esperaban para sábado y domingo puntualmente, pero aparecieron algunas lloviznas en la zona de Cañuelas, como lo cuenta René, mientras está yendo a trabajar. ¿Algún reporte del clima o del tránsito empezando este jueves 4 de junio? Contalo en el 11 22 77 94 30 y en un rato lo compartimos en el aire de la radio. Dale.
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La Music Session número 62, que une a Bizarrap y J Balvin en la mañana del despertador de 94.3. Faltan 20 minutos para llegar a las 7. 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Más mensajes que siguen llegando. Buen día, chicos. Soy Mónica de Capilla del Señor. Acá también está lloviendo. Mirá. Ok, ¿a dónde más? Recién en Cañuelas, ahora en Capilla del Señor. Más reportes del clima con respecto a estas lloviznas que no se esperaban, o al menos no las estaba anticipando el servicio meteorológico, pero que llegaron. Buen día, Radio Disney. Soy Laura de Berazategui. Acá, como siempre, escuchando la radio, yendo a una entrevista de un trabajo que espero que se dé con toda la fe. Gracias por siempre estar ahí, chicos. Gracias por estas voces increíbles. Un beso, Laura, lo mejor para vos. No sé si te referís a nuestras voces, la de los locutores, o de los artistas que estás escuchando. Por las dudas, hablando de voces increíbles, llega Íñigo Quinteros, Si no estás.

Gran canción de la banda platense Cruzando el Charco. Es grabada durante el estudio Radio Disney que tuvimos el año pasado, en el mes de octubre concretamente. Escuchabas El Trato a las 6:51. Hay más mensajes y nos sorprende porque varios tienen el mismo eje conductor que la llovizna en varias zonas del Gran Buenos Aires. Así que en un rato vamos a estar repasando eso. Quédate con nosotros en la mañana de 94.3.

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0: Un beso menos, Elena Rose y Morat en la mañana de 94.3, casi cerrando esta hora de canciones. Faltan 3 minutos para las 7 y vamos a saludar a Romina, que está cumpliendo 40 años. Recién llamamos con ella, la llamamos, charlamos y nos contó que ahora está trabajando de limpieza hasta las 10 y que los festejos por su cumple van a ser el sábado. Así que el fin de semana ya tienen los planes correspondientes. Estaba muy sorprendida con el llamado. Mientras trabaja, te sorprendemos a vos, Romina, que sos la protagonista de este momento. Felices 40 años y este es tu despertador.
1: Hola, amiga. Feliz cumpleaños. Que estos 40 te vengan lleno de energía y alegría. Te quiero mucho.
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0: Te dedico, se llama esta canción de Carlos Vives, que abre otra hora en la mañana de 94.3. Canciones que podés dedicar con algunas palabras, con ese despertador que seguro estás programando hasta las 9. Podés hacerlo en el 11 22 77 94 30, y mientras, con un mensaje vía WhatsApp, nos contás cómo está en la zona desde donde vos estás escuchando la radio el clima, ¿sí? Los reportes del clima que están llegando con esta llovizna que nos sorprendió. Estela, ¿es así? ¿En dónde? ¿En Lanús?
1: Hola, buen día, Radio Disney. Soy Estela de Lanús. Hablando de lluvias, acá en Lanús empezó a chispear, a caer las primeras gotitas. Los escucho todos los días, trabajo de remisera y la verdad me hacen una compañía todo el día. Gracias.
0: Beso enorme a la gente de Lanús para vos, Estela. Otra Estela, pero en Lobos, nos cuenta que también está lloviendo.
2: Buen día, Radio Disney. De acá de Lobos te decimos también que está lloviendo. Lindo día para todos.
0: Gracias por la data, Estela. ¿Quién más? Dale, súmate con algún reporte y por texto. Acá nos cuentan que en Tristán Suárez, en la zona de Quilmes, también está lloviendo. Lo dice Maxi Ruiz. Un abrazo, Maxi. A ver, ¿quién más está por ahí? Están cayendo algunas gotitas en Garín. Patricia de la Combi. Betty de la Combi. También está lloviendo en la zona de José Cepaz, así que es un hecho. Y ya nos estamos poniendo al día con los datos del tiempo. 15.2 la temperatura, máxima de 18. Lloviznas durante la mañana. Ahora sí aparece el reporte desde el servicio meteorológico. Y después, desde la tarde hacia la noche, mayormente nublado. Lluvias, así, con un poco más de ganas, más que estas lloviznas, entre sábado, desde la tarde-noche, y el domingo prácticamente durante todo el día. Así que paciencia para los planes al aire libre que tenías el próximo finde. Vamos a compartir otro despertador más en la mañana de tu radio. Fran, es tu momento, que estás cumpliendo 7 años. Mensaje que te dejó toda tu familia para decirte todo lo que te quieren. Fran, felices 7 años para vos.
3: Hola, Radio Disney, ¿cómo están? Era para programar un despertador para el día que me convertí en mamá, para decirle a Fran felices 7 años y gracias por darme la alegría que me das todos los días. Te ama mamá, el tío, la abuela, la prima y todos los que te conocen, porque saben que sos una excelente persona. A disfrutar, hijo, y el sábado nos vemos en la kermés de Fran.
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0: Morning, Maxi Espíndola en la mañana de 94.3. Gracias Marcelo, que es chofer de aplicación, nos escribe y dice: ando por Moreno y también está lloviznando. Muy buena la radio, los escucho como todos los días. Abrazo, gracias Marce. Gaby de Merlo dice: estoy saliendo a trabajar con las aplicaciones y me encuentro con estas lloviznas que no esperaba. No esperábamos directamente, es un hecho. Gaby, gracias por estar ahí. Feliz jueves para ustedes y para todos los que escuchan. Gracias Gaby desde Merlo para el mundo. Estoy yendo a trabajar en el colectivo 291, yendo al dique Luján, escuchando la mejor radio, que son mi compañía. Zulma desde Benavides. ¿Quién más está del otro lado? Manda mensaje, sumate, dale a través del
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0: 7 de la mañana, 12 minutos. Enseguida tenemos muchos más de tus mensajes. Agos, Santi, Mati, Sofía, prepárense que en un rato compartimos los despertadores que les programaron a ustedes. Dale, vos también, quédate con nosotros.
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0: Responde vos también, dale. Esperando el bondi en el laburo. ¡Yo! Ahí estás escuchando a Fer, que se suma a Dua Lipa, que se casó en los últimos días, siempre diosa. Compartió fotos de su casamiento con Callum Turner. La cantante británica sorprendió a sus millones de seguidores al mostrar imágenes de su civil con el actor británico. Detalles de lo que fue un look espectacular que tenía esta gran artista que lo acompañaba. A Fer, a Maná, haciendo esta nueva versión de Oye mi amor. Contanos todo, ¿cómo estás en este momento, empezando la mañana? Alejandro de Merlo, ¿cómo está el clima? Dale, súmate, el cielo, ¿cómo lo ves?
1: El líder, Radio Disney, Alejandro de Merlo, acá recontra nublado, parece que se cae el cielo. Y el tránsito, la verdad, salí de casa, yo hago aplicación y bastante tranquilo. Que tengan un excelente día y nada, y mándenle un saludo, por favor, a Antonio de Rosario.
0: Listo, entonces ya lo saludamos a Antonio de Rosario, gracias. Cristina, te arruinó el plan de esta mañana la llovizna. Parece.
2: Buen día Radio Disney, buen día Pablo, buen día comunidad. Bueno, contarles que salí a caminar y pensé que era leve la lluvia, la lloviznita, pero moja, así que me volví, porque no me quiero volver a enfermar. Así que les cuento que por Garín la lluvia moja. Que tengan un buen día, a pesar del tiempo.
0: Beso enorme, Cristina, gracias. A disfrutar, de todas maneras, a pesar de esta llovizna barra lluvia que le tocó ahí en Garín a Cristina. 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Galeno te presenta el próximo despertador en tu radio para saludar a Agos, a Santi y a Matías. Le programaron la siguiente canción para sorprenderlos yendo al cole. Siempre nos escuchan, pero ahora son ellos los protagonistas. Agos, Santi, Mati, buen día.
3: Quisiera programar un despertador para mis hijos, Agos y Santi, y mi esposo, Matías, que siempre van escuchándolos caminos al cole. Son una gran compañía para ellos. Quiero desearles que tengan un hermoso día y decirles que los amo muchísimo. Para despertarlos, me gustaría que pasen el tema de Sebastián Yatra, Canción para regresar. Gracias.
0: Beso enorme para todos ellos, despertador presentado por Galeno, acompañarte siempre el mejor plan. Mientras vas al colegio, te dedican Canción para regresar, Seba Yatra, en la mañana de tu radio.
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1: Hola, soy Sofía. ¿Me podrías programar un despertador de las que ellos tan fácil? Gracias.
2: Gentlemen, sean bienvenidos a las vacaciones Hale, una temporada en la que no faltan las risas,

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1: 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Mucho power esta canción de Chaos, tan fácil, y es para Sophie, que tiene 8 años. Nos contó que está por ir al colegio, hablamos con ella y empezó a contarnos un montón de cosas, que está en tercer grado, que le va muy bien, por suerte. Nos dijo que si sus papás cambian de radio cuando ella está en el auto, se enoja mucho. Y entonces tienen que siempre poner Radio Disney como corresponde. Muy bien, Sofía. Beso, te queremos mucho, gracias por estar ahí. Y a su vez se acordó que el año pasado fuimos a su colegio en lo que fue un recreo espectacular que compartimos junto a Lucra. Y hay recuerdos con respecto a esa visita que hicimos también en nuestras redes. Así que, Sofi, lo mejor, disfrutando del comienzo de este día. Y hoy sos vos la protagonista. Querías escuchar a Chaos, ahí estábamos cumpliendo con tu pedido. Mensajes. No solamente hablando de lo que es un hecho, la llovizna, por ejemplo, en San Justo todavía no llueve, y ahí lo está contando Norma. Buen día para todos, esperando a ver si llega a esa zona. Dijimos que son aisladas estas lloviznas y se cumple con esto que dice Norma, en San Justo todavía no llegaron. En Lomas de Zamora sí, está lloviznando desde temprano, nos escucha Gise. Tengo ropa en el tender y escuché que lloviznaba y salí corriendo a sacarla, pero por suerte no pasó nada. Vamos a estar atentos, dice Vane de Palomar. Veremos en un rato cómo sigue el tiempo. Que tengan un hermoso día. Gracias, Vane. ¿Quién más quiere sumarse? 11-22-77-94-30. En un rato seguimos juntos en El Despertador de tu radio. No te vayas.
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1: Hola, este es un mensaje para Cata, que hoy está cumpliendo 6 años. Bueno, hijita, te amamos un montón. Esperemos que disfrutes mucho, mucho tu día. Y estamos muy orgullosos de la persona que sos.
2: Catita, feliz cumple. Felices 6 años. Llegaron, llegó el día. Te amamos un montón. Sos una genia.
3: Hola, buen día. Este es un mensaje para Dante y Luli, que están en el auto yendo al colegio. Y se van a sorprender mucho, porque todos los días los escuchamos y esperamos los mensajes de los cumpleaños de toda la gente y nos divertimos mucho.
4: Un
3: beso a todos.
4: Hola, buen día Radio Disney. Queremos programar un despertador para Enzo Media, que cumple 10 años, y le queremos dedicar la canción de Lucra, La Morocha, que es su canción favorita.
5: ¡Feliz cumpleaños, Enzo!
4: Te amamos, hijo. Que tengas un hermoso día.
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0: Vos sabés que hoy, 4 de junio, en Córdoba, se conmemora el Día del Cuarteto, así que podemos ampliarlo a toda la República Argentina cuarteteando con esta canción de Lucra y BM La Morocha, dedicada especialmente para Cata, que está cumpliendo 6 años. Nos contó recién cuando lo llamamos que está llegando al cole y siempre escucha Radio Disney. Parece que mañana festeja con la familia, con los amigos, así que Cata, lo mejor para vos. Dante y Luli justo estaban saliendo al colegio en compañía de la radio, como siempre, captando este momento. Dante, Luli, lo mejor. Y Enzo está cumpliendo 10 años y es su familia que no dudó ni un segundo en dedicarle esta canción porque le encanta. Enzo, lo mejor para vos. Beso, abrazo y feliz primera década. Entonces, llegaron los 10 años. Te seguimos escuchando. Queremos saber en qué andás. ¿Cómo estás comenzando esta mañana? Aldana, ¿a dónde vas a ir hoy?
1: Hola, mi nombre es Aldana Mendoza. Os escucho siempre. Es más, ahora estoy preparándome para salir a trabajar y os estoy escuchando.
0: Abrazo. A empezar con la chamba. A ir a trabajar entonces. Gracias. ¿El Pela en qué anda? Contanos, Pela.
2: Hola, Radio Disney. Les habla el Pela. Acá de Quilmes. Rumbo al trabajo. A Berazategui. A llevar a Liga. Y después a mi trabajo a Varela. Acá también está lloviendo. Se largó el agua en Berazategui. Camino a Varela, que tengan buen día.
0: Beso, Pela, querido, gracias. Vos, ¿te animás a mandar una nota de audio? Dale, hacelo como ellos.
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0: Próximo despertador para vos, Estefano. Te programaron una canción que te encanta para que empieces a pleno este día, para que empecemos a organizar las actividades para el fin de semana. Estefano, buen día. Escuchá esta canción que te programaron. Vamos.
4: Hola, Radio Disney, este es un despertador para mi hijo Estefano. Desearle que termine muy bien la semana, felicitarlo por todo el esfuerzo que hace en el colegio y decirle que lo amo mucho, mucho, mucho con todo mi corazón y que es lo más hermoso que tengo en la vida. Quería dedicarle alguna canción de Fede Vigevani porque es muy, muy fan.
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Para programar un despertador para mañana, tenés tiempo hasta las 9. Mandá tu WhatsApp al 11 22 77 94 30. Deja tu mensaje, el nombre del despertado y la canción elegida.

Qué hermoso el panorama que estamos compartiendo en este momento con esa foto que nos mandan Sergio y Vanessa desde Posadas Misiones caminando por la costanera, dice, empezando a amanecer mientras hacemos nuestra caminata matutina, y nos mandaron una foto espectacular y me los imagino a ellos, a Sergio y Vanessa, escuchando esta hermosa canción de Rihanna, Umbrella, y es el paraguas que justamente hoy tenés que utilizar al menos en algunas zonas que fuimos mencionando. Quilmes, Lomas de Zamora, lo dice Euge, está lloviendo en La Ferrere también, estoy escuchándolos en el trabajo a full, gracias por la buena compañía, lo dice Estela. ¿Quién más? Dale, contanos si ya está lloviznando, si está lloviendo, al menos acá en la zona de Pilar, donde está el estudio de la radio, sí está lloviznando. Así que más reportes del clima o del tránsito, bienvenidos siempre a través del WhatsApp 751, y en un rato seguimos juntos, no te vayas.

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0: Desahógate es lo que estabas escuchando, Danny Ocean y Ryan Castro en la mañana de 94.3, entrando en la parte final de esta hora. Y es por eso que tenemos más despertadores para vos, mientras acompañamos a eso que estés a punto de hacer, por ejemplo, aquellos que están yendo a trabajar, empezando con las actividades, como Mercedes, que quiere saludar a Benja, que está escuchando mientras desayuna y hoy rinde matemáticas y está un poco nervioso. Respira profundo y todo va a estar bien, Benja. Beso y abrazo. En Quilmes está lloviendo, en Tandil está lloviendo, lo dice Patri, así que un abrazo. Le pueden mandar un saludo a Silvia. Estamos trabajando en el taller en este día de lluvia, escuchándolos desde Santa Fe, en Melincué. Cada vez que llueve se multiplican los mensajes y eso nos encanta. Hay más gente escuchando la radio, más gente que dice, bueno, a ver cómo está todo. Te lo contamos a través de 94.3, así que seguimos juntos. Con 15 grados, 3 décimas en este momento, te recordamos, la máxima es de 18 y así va a seguir. Las lloviznas o lluvias aisladas durante la mañana y mayormente nublado desde la tarde hacia la noche. Próximo despertador, vamos a saludar a Mayra, que está cumpliendo años, y es su pareja y su hijo que le programaron la siguiente canción porque le encanta. Mayra, este es tu despertador. Buen día.
1: Buen día, Radio Disney. Queremos programar un despertador para Mayra Escobar, que está cumpliendo años, y queremos saludarla para que tenga un excelente día y que la pase muy feliz. Acá estamos con Benicio.
2: Feliz cumple, ma.
1: Y espero que esto sea una sorpresa que haga arrancar el día de la mejor manera. Muchas gracias.

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1: Buen día, Radio Disney. Este es un mensaje para Martín Aguilar. Decirle que la amo mucho y que hoy, en el día de mi cumpleaños, mi mayor regalo es mi princesa estando a mi lado. Y queremos arrancar el día cantando la canción de las guerreras K-pop.

0: Abrimos otra hora en la mañana del Despertador de 94.3 con esta gran canción, a llenarnos de energía todos con Hendrix Golden, canción que te la dedicaron a vos, Martina, buen día. Su papá le dedicó este tema porque justo están en el auto y quería esta canción para empezar bien arriba, con todo este jueves. Nos escuchan siempre, así que lo mejor para vos, Marti. ¿A quién más le gusta esta canción? Contanos en el 11-22-77-94-30. Mientras te estamos acompañando, Darío. Está lloviendo, nosotros venimos hablando de lloviznas, pero parece que es un poco más intensa la lluvia en La Plata.
1: Hola, soy Darío de La Plata, buen día Radio Disney, la mejor. Llueve torrencial en la ciudad de La Plata, okay. Soy chofer de combi, estoy saliendo para Capital, abrazo.
0: Gracias por la data, Darío. Hugo, ¿qué pasa en La Pampa?
2: Buen día Radio Disney, de acá Hugo de General Pico La Pampa, viajando, lloviendo.
0: Gracias, dale, queremos más datos desde donde vos nos estés escuchando, más reportes, Alexia. A ver, ¿cómo está la mañana ahí?
3: Hola, buen día Radio Disney, ¿cómo va? Linda mañana hoy, tenemos lluvia por Ituzaingó, así que tempranito saquen el paraguas. Un beso a los amigos que a esta hora del cole de mi hija siempre escuchan la radio.
0: Ok, gracias Alexia. En Morón, Guada también nos dice que está lloviendo y nos manda una foto de lo que es este amanecer con un cielo impresionante, con colores muy particulares hoy en algunas zonas, así que gracias por eso. 11-22-77-94-30. Seguimos recibiendo tus mensajes. Buscando el sol, hoy nos va a costar. Decimos sol y aparece esta canción de Juanes y Rawayana en la mañana del Despertador de tu radio, porque se llama Timelapse de Sol. Vamos juntos.
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Set Fire to the Rain, la escuchás Adele en la mañana del despertador de tu radio y automáticamente empezamos a compartir esas canciones que hablan de la lluvia, que nos invitan a utilizar un paraguas como la hace un rato de Rihanna, Umbrella, y son esas canciones que te cambian la onda dependiendo de cómo está cada mañana y la música tiene

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0: Ojos Verdes, canta Nicky Nicole en la mañana de tu radio. Yendo al colegio te acompañamos siempre, Fran. ¿Cómo estás? Buen día.
1: La radio Disney, ¿cómo va? ¿Todo bien?
0: Excelente.
1: Bueno, acá estamos yendo a la escuela. Y bueno, espero que te estén viendo todos una muy linda mañana. Me llamo Fran, te mandamos todos saludos de mi familia.
0: Lo mejor, Fran. Nosotros saludamos a la familia, a vos puntualmente. También a Aitana y a Camilo, que están yendo al cole también.
2: Hola Radio Disney, somos Aitana, Camilo, estamos yendo al colegio y al jardín.
0: Vamos con todo. ¿Quién más se suma yendo al jardín, yendo a la primaria, a la secundaria, al trabajo, donde sea? Contanos todo en el 11 22 77 94 30. Próximo despertador es para vos, Charlie. Sí, un mensaje especial. Está hace 4 años en pareja con Moni, están queriendo formar familia pronto. Él justo estaba en la oficina y se sorprendió mucho con el llamado. Charlie, escucha lo que tienen para decirte y la canción de No te va a gustar que te dedican. Buen día.
3: Mi amor, feliz aniversario, gracias por tu amor, por tu compañía, por tu enseñanza diaria. La verdad es que estoy muy agradecida por todo lo que hemos construido y estamos construyendo juntos, así que vamos por mucho más. Te amo, beso grande.
0: Y todo lo que vendrá, siempre mirando hacia adelante, Charlie, lo mejor por estos 4 años y muchos más junto a Moni. Y te dedica esta canción de una banda que te encanta. A Melu, nuestra productora, también le encanta. Y es No te va a gustar, llega a pensar a la mañana de tu radio. ¿Tenés hambre? ¿Te cuesta empezar con las actividades? Primero se desayuna. ¿Por qué? Porque con hambre no se puede pensar. Escuchá atentamente lo que dice esta canción. Cantala, disfrutala, subí el volumen en el despertador de 94.3.

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0: Mejor me voy, adiós, chao, corazón en la maleta, Luis Fonsi en la mañana de tu radio. Vamos que es previernes, dice Aurelia de Varela. Estoy viajando al trabajo con mi amorcito. Un beso, Aurelia, gracias. En Quilmes está fuerte la llovizna, dice Majo. Un abrazo. Parece que se fue poniendo más intensa la cosa. En la puerta del Colegio Tecnova de Lanús nos están escuchando Ceci y Valen. ¿Quién más está por ahí escuchando? Tranquila, Rosana, que todo va a salir bien.
1: Buen día, Radio Disney. Acá yendo a rendir un parcial hoy, con este día nublado, pero con toda la positiva.
0: Y va a salir el sol por toda tu sabiduría y todo lo que sabes. Ah, muy bien. Vamos con todo, Rosana, que te va a ir muy bien en ese examen. Solange, gracias por haber venido a los estudios de la radio y haber disfrutado del gran momento ayer viendo Hoppers.
2: Buenos días, Radio Disney. Ayer fuimos con mi hijo Bautista, mis sobrinos Jeremías y mi cuñada a la experiencia Hoppers. Quería agradecerles por la oportunidad. Disfrutamos mucho los cuatro. Fueron un montón de sorpresas. Nos sentimos comodísimos y por sobre todas las cosas, los nenes fueron muy felices. Gracias.
0: Y ahora ya tienen una nueva peli favorita, que es Hoppers Operación Castor, que ya está disponible en Disney Plus. Hay imágenes de cómo lo fueron pasando todos nuestros invitados a través de nuestras redes en arroba Radio Disney Art. Te invitamos a que vayas, des un like y comentes si es que viviste esa experiencia. 8:27, quédate con nosotros que en un rato tenemos más de tus mensajes en la mañana de tu radio.
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0: Lo poco que yo quiero, se llama esta canción de Morat junto a Silvestre Dangond en la mañana de tu radio. Wilma de José Cepaz dice que nos está escuchando. Está lenta la autopista, pero con buena música se hace más llevadera. Uno no lo siente tanto y es mejor. Al mal tiempo, buena cara, dicen. Que tengan un lindo día, son lo más. Gracias, Wilma. Y Cintia dice, entablada es una llovizna fuerte, digamos. O sea, cuando la llovizna deja de ser llovizna y empieza a ser lluvia. ¿Qué pasa, Silvia? Contanos.
1: Hola, Pablo. Buenos días. Hola a toda la gente de Radio Disney. Gracias por acompañarme todos los días. Soy Silvia de Verazategui y acá está lloviznando también.
0: Y de fondo se escuchaba el sonido del limpia parabrisas a pleno, funcionando entonces. Silvia, gracias por estar. 8 de la mañana, 37 minutos. Repasamos juntos información de deportes.
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0: Buen día y perrón, en alerta por si se suman a la selección argentina. Ante la cantidad de jugadores lesionados y tocados en lo físico en la selección, el cuerpo técnico del campeón del mundo se comunicó con Emiliano Buendía y Máximo Perrone para que sigan entrenando y estén atentos ante un posible llamado de Lionel Scaloni para sumarse al equipo de cara al Mundial 2026. Amistosos premundial. Argelia derrotó a Países Bajos en un amistoso previo a la Copa del Mundo. El equipo africano, primer rival que tendrá Argentina en el certamen, dio la sorpresa y superó por 1-0 al conjunto naranja. Italia superó 1-0 a Luxemburgo con gol de Pío Espósito y se quedó con el amistoso ante el conjunto del Principado. Además, Dinamarca empató sin goles con Congo. Los Knicks ganaron en San Antonio y toman ventaja en las finales de la NBA. Jalen Brunson anotó 30 puntos, Karl-Anthony Towns terminó con 18 y 12 rebotes y los Knicks remontaron una desventaja de 14 puntos en la segunda mitad para vencer a los San Antonio Spurs por 105-95 en el primer partido de las finales.
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Vivir así es morir de amor, canta David Bisbal en la mañana de 94.3. Saludamos a Fer, que está en el auto escuchando la radio como siempre, empezando su mañana, así que ahí estamos con vos. Ailín dice, estamos con Jera de la combi escolar, haciendo la segunda vuelta. También está lloviznando en Berazategui, les queremos decir que tengan un lindo día, al mal tiempo, buena cara. Saludos, así que lo mejor, desayunando con la familia. Saludos a mi esposo Héctor, lo dice Griselda. En un rato tenemos la canción Levanta Persianas, para cerrar con todo este despertador de hoy jueves. Quédate con nosotros, no te vayas, dale, en la mañana de tu radio.

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0: Pet Shop Boys y este recuerdo de Domino Dancing en la mañana de tu radio. Faltan 5 minutos para llegar a las 9. Ángeles, ¿a quién quieres saludar? Buen día.
1: Buenos días, mi nombre es Ángeles y nada, si en Quilmes está lloviznando de temprano, ya dejamos a la niña en el cole, que bueno, saludos para Pilar y para mis hijos. Bien. Celeste, Clara y Santiago. Y bueno, nada, la radio está muy buena, gracias, chao, chao.
0: Beso enorme, Ángeles, gracias. Ariana está cumpliendo 10 años, lo mejor para vos y te saludan y te dicen que tengas un excelente día en el cole y a la tarde lo celebramos de parte de tu papá Ariel, así que lo mejor Ari, celebrando la primera década. Buen día, estoy yendo a los mayoristas con su compañía, saludos, dice Jessy desde Berazategui, ahí seguramente con algún emprendimiento, con algún negocio, empezando con las actividades, y cuando decimos eso te acompañamos, con 15 grados en este momento el actual, con mucha música, por cierto, con una máxima de 18, las lloviznas nos van a estar acompañando en lo que resta de la mañana, después, desde la tarde, ya llegando al mediodía y el resto del día, mayormente nublado el cielo, lluvias para el fin de semana. Y si cambia la cuestión, y si llega la canción Levanta Persianas para llenarte de energía y levantar la persiana del negocio y empezar con todo, y si llega esta canción de Herba que se llama La Partida de la Gitana, y si la escuchamos todos

0: Le mandamos un beso grande a Mar, nuestra compañera que nos está escuchando, se está riendo con las cosas que estamos diciendo en el aire, está yendo a entrenar, así que dice, me crucé a Maxi Espíndola, así como quien no quiere la cosa. Muy bien, Mar, beso, abrazo, siempre te acompaña en la tarde-noche, ahí acompañándote en la recta final de la programación de 94.3. Estuvimos disfrutando de esta mañana en el despertador de tu radio con tantos lindos mensajes, con esta llovizna que nos sorprendió. ¿Cómo va a seguir el tiempo? Bueno, así como te lo dijimos, con las lloviznas hasta el mediodía y después mayormente nublado. Sí, va a estar feo, pero no importa, a ponerle onda, a seguirnos acompañando con más canciones. Y de hecho, como llegamos a las 9, tenemos media hora de música sin cortes en 94.3.
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1: Pero qué lindo que es jueves. Hoy es un día alegre, hoy es un día positivo, hoy es un día mucho más lindo, es un día con onda. Estamos más cerca del fin de semana, a pesar de que al menos por esta zona, en el norte de Buenos Aires, en Pilar, está nublado. No sé por dónde estás vos, contanos. Vamos a recorrer el país con un hermoso presente para que nos traigas un poquito de tu tierra. Y vamos a contarte, siendo ahora las 9:30 de la mañana, que este jueves 4 de junio te va a traer la posibilidad de grandes conciertos. De grandes y esperados conciertos. Porque hoy tenemos invitaciones para ver a Soda Stereo. Soda Stereo se nos va hoy para el Gran Ecos. Para ver nuevamente, gracias a la tecnología, a los tres con Gustavo Cerati. Ahí en vivo, qué emocionante, cuántos recuerdos, cuánta vida, ¿no? Con las canciones de Soda. Y además tendremos invitaciones para ver a Diego Torres, que ya mañana arranca sus conciertos en el Movistar Arena. Y vas a estar ahí, en algún lugar muy precisamente ubicado para que puedas ver muy bien a Diego. Así que 11-22-77-94-30, no participen todavía, ya vamos a decir cómo hacer, pero es un poco para que tengan en cuenta todo lo que vamos a tener hoy. Mucha música, el triple TBT, el momento emprendedor y más. No te despegues de la radio que elegís todos los días. Acá estamos, ¿eh? Para vos. Y nosotros también nos hacemos compañía mutuamente. Sebastián Yatra, Amor Pasajero.
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0: Es que yo soy así, nací para cantar y ser feliz. Yo no me quiero casar. Ya lo hice varias veces, con la tercera fue suficiente. 11-22-77-94-30, ahora Leda, ¿cómo va en el local?
1: Buen día, radio, habla Leda de Boedo, acá, empezando en el local. El día lluvioso,
0: sí, está feo,
1: pero bueno, ustedes nos alegran con la música.
0: Pero le ponemos onda, ¿o no, Marianela, en la verdulería?
2: Buen día, Radio Disney, soy Marianela de Florencio Varela. Estamos acá en la verdulería trabajando y quería mandarle saludos a Sebastián y a Eli, mis compañeros de trabajo, y al jefe que acaba de llegar.
0: Jefe, ¿todo bien, no, con la radio? Deja que los chicos escuchen música, que se motivan.
3: Buenos días, Radio Disney. Buen día. ¿Cómo andan acá trabajando, como siempre, repartiendo los diarios, el canillita de Villa España, de Barrio Luchetti, el mejor canillita de la grande zona sur? Acá mando muchos saludos a todos mis clientes, a todos mis amigos, les deseo bendiciones.
0: Qué grande Walter, el canillita que se levanta tan temprano, ¿no?
4: Hola, Radio Disney, buen día para todos. Bueno, les habla Walter del Pet Shop Buena Pata, acá yendo con nuestras primeras clientitas para la pelu canina.
0: Muy bien, a ponerse bellas, bellas, bellas. Hay canciones muy bonitas, hay canciones que nos traen recuerdos. Hoy estamos en jueves de TBT, por eso anda pensando un triple con tres canciones que te recuerden a un momento de tu vida o a tres momentos de tu vida o a, no sé, como quieras vos definirlo, pero necesitamos escuchar historias detrás de esas tres canciones. No solo pedir las canciones, queremos escuchar historias, clásicos con historias. Más canciones para vos, Younger You, Miley Cyrus. El problema es que es temprano. El problema es que estoy dormida y el problema es que estoy anunciando cualquier cosa. Gracias, sí, me olvido de todo. También. Vamos con Ricardo Arjona, el problema, pobre. Pobre Ricardo. Perdón, Ricardo, la verdad. Ahora que está seco. Perdón.

0: 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Viene una canción que estuvo en el puesto número 1 del ranking Radio Disney y entérate cuál es.
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0: que nos están dejando en nuestro WhatsApp. Vieron que todos lo ponen mensaje, como lo tira en la radio. Me gusta, esta es la canción que estuvo en el puesto número uno del ranking. ¿Cómo se pegó ese tema, por Dios? Hola Aldo, ¿cómo vas? Saliendo de trabajar. Trabaja de noche, los que ahora van a descansar.
1: Hola, buen día Radio Dine, ¿cómo van? Soy Aldo Ledesma, saliendo ya de un barrio privado que trabajo ahí. Hago todo, todo esa jardinería, mantenimiento. Bueno, dale, gracias. Soy Florencio Varela, hago un runela a todas esas partes. Una radio hermosa, felicitaciones por toda la radio y toda la gente que tienen trabajando ahí. Gracias.
0: Qué lindo, Aldo, te dije que trabajabas de noche, pero no, estás saliendo de trabajar porque, claro, el jardinero, el mantenimiento de espacios verdes también arranca muy temprano, hacen la recorrida y bien. Bueno, Aldo, a descansar un ratito. Marianela en el Pet Shop.
2: Hola, Radio Disney, soy Marianela de Quilmes. Estamos acá en el Pet Shop Alma, escuchando la radio a full time. Nos encanta, los escuchamos todos los días. Gracias por la compañía, un beso enorme. Un saludo para mis dos amores, Valentina y Alejandro. Un besote enorme, los amo.
0: Besos, besos para ellos. ¿Cuántos Pet Shop que están comunicándose en el día de hoy? Saben que hoy es el día del running, ¿no? Es el día del running, ayer fue el día de la bici, hoy es el día del running. Así que prepara, no corras, no corras, dejate llevar por la próxima canción y disfrutá de la vida. Con Enrique Iglesias y María Becerra y esta bachata dulce, tierna. Así es la vida.

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Yo no quiero olvidarte. Abrimos la hora con Luciano Pereyra. ¿Cómo haces para estas canciones que las escuchás una vez y las terminás cantando? Una máquina de hits. 24 de octubre, Movistar Arena. Tenemos primera fila, después de agotar 7 shows en el Movistar, vuelve a Villa Crespo. Y Radio Disney es la radio oficial. Tremendo. Ya lo estoy cantando este tema. Hermosa canción. Bueno, tenemos opciones de triple. A ver. Quiero que vengan con anécdotas o historias. Es como el triple de clásicos con historia que nos reunimos los domingos a las 20. Cuenten una historia acerca de los tres temas que tenga que ver con su vida. Es la banda de sonido de tu vida. Así, corta la ocha. Karina dice, de mi adolescencia, Al Corley, Habitaciones Cuadradas, Rick Astley, Llévame a tu Corazón, Belinda Carlisle, Deja una luz encendida, qué buen triple. Acá el sensei dice, está bueno. Jessica, le trae recuerdo de sus padres, Rolling Stones, Angie, alguno de Creedence, algún cuarteto de Rodrigo. Daniel, también nos pide a Celine Dion, su hermana entró a los 15 con esa canción. Genesis, en el cole, fan de Genesis. Soul Asylum, Tren Fugitivo, es especial porque se la dedicamos a alguien que yo adoro y me quedó ese recuerdo. Bueno, ven, ahí está, ese es el alma del triple de los jueves. El TBT, tus clásicos con tu historia personal entre canciones. Me gusta. Aitana, superestrella. 11-22-77-94-30. Esperamos tu triple TBT de hoy.

cantar esta canción si estamos en un jueves de TVT de recuerdos con Shakira. Por favor, Joel dice, La Oreja de Van Gogh, Deseo de Cosas Imposibles, algún tema de Kudai y Luciano Pereyra. Recién salió Luciano, Joel, Vivi, la primera salida a un boliche con Sas, Tira para Arriba, Los Abuelos de la Nada, Singa Mulán, Rata Blanca, Mujer Amante. Estamos buscando el triple de recuerdos que tenga que ver con historias, recuerdos.

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contar en un ratito cómo tienen que hacer para soñar con la posibilidad de ver a Diego. Mira, justamente acá dicen, estamos escuchando desde temprano a la radio, preparándonos para la jornada de Feria de Ciencias y Tecnología. Te escribo desde la localidad de Puesto Dichoso, al sur de La Rioja. Vos mirá dónde estamos llegando, Puesto Dichoso, al sur de La Rioja. Somos la Seño María y Seño Silvana, por acá esperando que nos cuenten cómo hacer para participar por las invitaciones de Diego Torres, dice Marina. Ya va, ya va. Ahora escúchalo, disfrútalo mientras tanto. Buen jueves para todos. Saludos a Agustín, Dani, Debi, Nati de la farmacia Montes Vivas de Gleu, siempre presente los chicos. Aldana, feliz cumple mi amor Alejandro, te deseamos lo mejor, amor de mi vida, junto con nuestros hijos Mateo, Mili y Feli, a festejar. Hoy está cumpliendo años 4 de junio. 4 de junio. ¿Estamos en el mes de Géminis? ¿O todavía no? Yo con astrología, con numerología me llevo súper bien. Amo los números, registros akáshicos, todo eso va. Pero astrología de oído nomás. A ver, me confirma las chicas. Hoy cumpleaños Alejandro y le vamos a dedicar, ¿por qué no?, la próxima canción, que es un clásico. Y saben que yo no sabía que esta banda sueca, Cardigans, estuvo en la Argentina en febrero pasado. No me habían enterado. ¡Qué cosa! Debutó en el país con un teatro Coliseo colmado y filmó para todos un DVD ahí, en el Coliseo. ¡Qué bueno, ¿no? Una noche cargada de nostalgia y conexión emocional con el público argentino. Uno de los clásicos de Cardigans es esta canción que llega y se llama Love Food, Tonto Amor.

Hoy es home office y me hacen compañía Marina de Avellaneda nuevamente esperando ansiosa cómo hacer con Diego Torres. Para un poco, Marina, está como loca. Ya te vamos a contar. Estela Maris presente y Rocío desde Tucumán conectándose con la música de Radio Disney. Y en minutos llega el triple TVT con muchos recuerdos.

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0: Darte un beso, Prince Royce, en 94.3 Royce. Maru dice, estamos en Géminis, efectivamente, Anita.
1: Buen día, Radio Disney, soy Maru de Gleu y sí, estamos en Géminis, del 21 de mayo al 21 de junio. Yo cumplo el 21 de junio y soy Géminis. Besos para todos.
0: Picaflores son los geminianos. ¿Qué sé yo? Me tocó a mí eso, no sé, verifíquenmelo, geminianos, geminianas. Si ya estamos en Géminis, obvio, yo cumplo dentro de 10 días, dice Rita. Bueno, no se me enojen, que lo mío no es la astrología. Hola, hermosa radio, los escucho desde la fábrica de pastas La Matildita en Caballito, dice Rocío. En este momento, el triple de canciones está llegando. Y va a ser un triple que va a despertar mucha emoción, porque son canciones muy, muy lindas, con mucha historia, que a su vez, ella le pone el sello de su propia historia. Hola, Vero, ¿cuál es el triple TBT de hoy? ¿Por qué recuerdos y qué canciones nos vas a llevar?
2: Buen día, Radio Disney, ¿cómo están? Acá trabajando. Propongo mi triple. Yo entré a mis 15 con el tema Melodía Desencadenada. Me trae unos recuerdos bonitos. Después con mis hijos cantabas mucho el tema de Gloria Trevi. Ese que dice, me solté el cabello, me vestí de negro, me
0: todos me miran.
2: Tacones. Esta y la otra que representa cuando iniciamos con mi marido ya por el año 91, el tema de Alejandro Lerner. Hay algo que te quiero decir. Esos tres propongo.
0: Hay algo que te quiero decir y no me animo. Secretos. ¿Qué canciones? Mira, Melodía Desencadenada me hace acordar a la película Ghost, La Sombra del Amor, Righteous Brothers, con Patrick Swayze, con Demi Moore. ¿Alguien se acuerda de esa película? Clásico de los 80. Clásico de los... Si él vuelve como fantasma y la visita. Sí, divino. Ghost, La Sombra del Amor. Después, Gloria Trevi, el clásico. Cantaba con sus hijos cuando eran chiquitos. Y esta canción de Lerner, 1991, dijo ella, cuando se conocía con su marido, y quizás en algún momento sintieron algo y no se animaban a demostrar. O a decirlo, mejor dicho. Y esta canción venía al pelo. Secretos. Queremos devoluciones, ¿eh? ¿Qué les parece el triple de Vero y sus historias? Al WhatsApp de la radio. Y dice...

0: Lo cantaba Verónica con sus hijos cuando eran chiquitos. Hola, Ángela, ¿qué te parece el triple de Vero con The Righteous Brothers? Melodía desencadenada, secretos, Alejandro Lerner, Gloria Trevi, todos me miran.
1: No, por favor, lo que es este triple, me encanta. 10, 10, 10. Todavía no lo termino de escuchar, pero es un 10. Hay algo que te quiero decir y no me animo. Ay, no, no pude dejar de cantar la pulmón. Dios, aluvión de recuerdos. Un 10. Un 10 ese triple.
0: Sí, medio karaoke también, ¿eh? Este triple.
2: Que te quiero decir y no me animo. ¡Na! ¡Qué te pone Radio Disney!
0: ¿Cómo
2: por
0: te
2: favor, me encanta el triple de hoy. A vos, acá estoy escuchando la radio. Le pongo un 20 a este triple.
0: ¡Ay, Cata! ¡Qué entusiasmo!
3: Hola, Radio Disney. Marcela de San Martín. Muy lindo el triple elegido para hoy. Besitos a todas las personas que lo eligieron.
0: Fue Verónica, recuerdos de su vida.
4: Ay, qué lindo triple que eligieron. Bueno, no eligieron el mío, pero este me encantó. Así que felicitaciones para Vero. Amo todos los temas, melodía desencadenada. Temón,
0: temón,
4: abrazo.
0: Temón, recuerdo que era la historia de Ghost, la sombra del amor. Un joven que lo asesinan en Manhattan. Entra en contacto con su querida amada que extraña, con la ayuda de una mujer, una medium, que puede hablar con los muertos. Peliculón.
5: Hola, hola, Radio Disney, soy Mariela de Wilde y la felicito a la chica que programó el triple. Muy lindo todos los temas. Acá, limpiando mi casa, ya me levanté. Besito a Radio Disney, soy Mariela de Wilde, la felicito. Muy lindo triple.
0: Y a Sandra le gustó el de Gloria,
6: Hola, Radio Disney, buenos días. Quería felicitar a la chica del triple. Me encantó, sobre todo la última canción. Y todos me miran, me miran, me miran. Sandra, gracias, gracias, Radio.
0: Y no te importa nada, no te importa nada, Sandra. Vero, agradecida.
7: Feliz porque me hayan puesto mi triple. Mil gracias, Radio Disney. Removí muchas cosas en mi corazón, así que les agradezco. Besos y que tengan un excelente día. A mí ya me lo modificaron por completo. Gracias.
0: Se cumplió el objetivo del triple TBT, viajar con la música entre tus recuerdos.
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0: tardes. Hola, Anita. Hoy es mi cumple, soy de Géminis y nada de picaflor. Te tocó un Géminis trucho. ¿Te parece? Que era trucho. Eso no tengo duda, Lucía. Qué grande. ¿Saben qué? 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

0: Lo poco que yo quiero es que me quieras. Mirá. Escúchame. No es poco eso. No es poco. Estás escuchando a Morat con Silvestre Dangond. Lo poco que yo quiero. 15 grados 3. La temperatura en Buenos Aires, la máxima para hoy 18 grados. Tenemos muchas repercusiones que siguen con el triple, que fue un exitazo de verdad, un exitazo. Qué buen triple, también quise pedirlo, pero son temas demasiado fuertes para mí. Mucho sentimiento, dice Gaby, mirá. Amo, fuerte, Agost, La sombra del amor. Tengo 44 años y es una peli que no te cansás de ver. Hermoso triple, dice Marianela. Volví 30 años atrás. ¿Cómo pasa el tiempo? Pucha, dice. Qué lindo triple, qué lindas canciones, dice Antonia. Me encantó este triple, temones. Estamos en Géminis, cumplí hace poquito. Y desde la ofi, siempre con un auricular puesto en volumen muy bajito, dice Zaira de Gleu. Y desde San Javier, Córdoba, está Iván escuchándonos si le gustó el triple. A todo el país los invito a participar por invitaciones para ver a Soda. En este jueves TVT, ¿qué más que invitarte desde Radio Disney a ver a Soda Stereo? ¿Cómo vamos a hacer para participar? Vamos a ir tirando data muy curiosa de determinados álbumes de la carrera de Soda. Ustedes vayan anotando porque es una manera de hacer la tarea. En la próxima media hora vamos a dar tips curiosos de álbumes de Soda. Y ustedes van a ir anotando. Cuando terminemos de dar toda la información, hacemos la pregunta de siempre. ¿Quieren jugar? Y los que se animan, mandan un mensaje al WhatsApp de la radio. Nosotros nos comunicamos por teléfono con ustedes y les hacemos las preguntas. Si responden correctamente, porque escucharon e hicieron la tarea de los deberes de tomar nota, se llevan las invitaciones para ver Ecos Soda Stereo.
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0: Te vamos a contar la primera información de Soda, hablando de su discografía, algunas curiosidades. Vamos al álbum debut de Soda Stereo, también en este jueves de clásicos de TVT. Primero de octubre de 1984. Ponete en situación, raros peinados nuevos. Primero de octubre del 84, subsuelo de un restaurante de comida rápida. El Pumpernick, el hipopótamo. Ahí mismo, en el subsuelo del Pumper, fue el escenario de este acontecimiento que marcaría un hito en la carrera de Soda, la presentación de su álbum debut. Y coincidía con el cumpleaños de Zeta Bosio, el bajista de la banda. Y sonaban canciones como esta canción.
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0: Sobredosis de TV. Están anotando, ¿no? Muy bien. Primero de octubre de 1984, subsuelo de Pumpernick, presentación de Soda Stereo, álbum debut, cumpleaños de Zeta Bosio.
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Sigue nublado el cielo, 18 de máxima para hoy. Mr. DJ, cámbiame la música, por favor, poneme a Soda. Estamos en el año 1986. Las primeras canciones del álbum Signos nacieron en una grabadora casera que tenía Gustavo Cerati. Y las letras de un tirón. Se despertó a la madrugada y escribió gran parte del material. Canalizador nato del universo. Persiana Americana, uno de los cortes, la letra, fue compuesta por Jorge Da Funkio. ¿Quién es Jorge Da Funkio? Un ganador de un concurso radial donde había que presentar una letra para un rockero. Para que el rockero le ponga música. Y Gustavo Cerati era el jurado y le encantó la letra de Persiana Americana. Le pusieron música y así nació este gran clásico de Soda. ¿Anotaron la data? Muy bien, porque estamos jugándonos por invitaciones para ver a Soda Stereo.

0: pero qué Caribe que hay en esta canción, por favor. Cuánto Puerto Rico. Sangre caliente latina. Ricky Martin con la bomba Unplugged. Tenemos la última data para que te la juegues el todo por el todo para ver a Soda, Ecos. Estamos en el año 1995. En junio de ese año, Soda Stereo lanza Sueño Estéreo, el séptimo y último álbum de estudio, porque aquel álbum que tenía psicodelia electrónica y una melancolía que anticipaba el marco de la despedida de Soda. Se despedía una de las bandas más importantes del continente. Y sin proponérselo, revelaron que el nivel creativo que podían tener, ya no buscando la obligación de gustar ni de perdurar, fue sumamente elevado. Y se notó en cada una de las canciones. Esto es Paseando, Roma, hermoso. Es mejor decir adiós. Así decía adiós Soda con Sueño Estéreo. ¿Ya notaron todo? ¿Quién quiere jugar? Dale, 11-22-77-94-30 que te llamamos y te podés llevar invitaciones para ver Ecos en el Movistar Arena.
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0: comunicándonos con Mora. Mora, ¿estás ahí?
1: Sí.
0: ¿Cómo estás, Mora? ¿Vas a jugar por Soda Stereo?
1: Sí.
0: ¿Te animás? Ay, ¿Hiciste la tarea?
1: Sí, la hice.
0: Muy bien, Mora. Muy fanática de Soda, ¿lo heredaste de algún familiar? ¿Cómo descubriste la banda?
1: Por mi mamá.
0: ¿Cuántos años?
1: Mensaje, mamá.
0: Ah, ¿estás jugando por mamá también?
1: Sí.
0: ¿Están las dos juntas?
1: Sí, estás acá.
0: ¡Ah, qué bueno! Bueno, vamos. A ver, empezamos con las preguntas. ¿Cómo se llama mamá?
1: Silvia.
0: Silvia y Mora se van a jugar por las invitaciones para Soda. ¿En qué año fue el álbum debut de Soda?
1: El 1 de octubre de
0: 1984. ¿En qué local fue la presentación?
1: En Pumpernick.
0: En Pumpernick, ahí está.
1: En el subsuelo.
0: Muy bien, mamá, muy bien, mamá. A ver, la segunda. ¿En qué año se editó Signos?
1: 1986.
0: ¿Y cómo grabó las canciones Gustavo de ese álbum?
1: Con una grabadora casera que tenía él.
0: ¿Y cómo escribió las letras? ¿En qué momento del día?
1: De tirón, se levantó.
0: Muy bien.
1: De madrugada.
0: De madrugada, correcto. ¿Y qué canción no escribió en la letra?
1: Luciana Americana.
0: Correcto. Vamos a la última data. Sueño Estéreo, ¿de qué año es?
1: De 1995.
0: ¿Y qué significó ese álbum para Soda?
1: Fue lo que anticipaba el marco de la despedida.
0: Sos muy grosa. Mora, sos muy grosa. Y vas a ir con mamá a ver a Soda al Movistar Arena. ¿Vas a ir a ver a Soda, Mora? ¿Están ahí? ¿Están vivas las dos? A ver, quiero escuchar a la mamá, que es la que debe ser fan contemporánea de Soda. ¿Cómo lo estás viviendo?
2: Ay, estoy al borde de la... Estábamos las dos mandando mensajes. Avisé, mientras que estaban pasando las pistas, yo avisé que pararon el auto en media hora para anotar absolutamente todo.
0: Ay, estabas ahí como desesperada. Y lo anotaron, lo anotó Mora, muy genia, muy genia. Bueno, van a ir las dos a ver a Soda, felicitaciones. Les mando un abrazo enorme a las dos y ya nos comunicamos con ustedes.
1: Muchas gracias.
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0: energía que tiene esta canción, por favor. ¡Qué cool! 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

estamos recordando canciones en este jueves TBT con Durán Durán Notorious. ¿Tenemos emprendedores hoy? Claro que sí, siempre, después del mediodía. No te quedes afuera. 11-22-77-94-30. Vayan anotándose. Acá dice Maribel, qué genia Mora que se llevó las invitaciones para ver Ecos o de Estéreo Movistar Arena. La verdad que sí. Mora y Silvia, madre e hija, dos generaciones. Falta nada para que arranque el Mundial. No se puede creer que ya pasaron 4 años de las 3 estrellas. Faltan pocos días. Mundial de Estados Unidos, México y Canadá. 16 de junio se va a enfrentar nuestra selección a Argelia. 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

Amantes. Tenemos emprendedores, sí, pero también tenemos invitaciones para ver a Diego Torres. Tenemos invitaciones para ver a Diego Torres. ¿Tienen ganas de ver a Diego? ¿Les gustaría? Ya es. Porque es mañana y pasado. 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Ovacionado por miles de personas y un año consagratorio para Diego, ¿eh? Vos podés estar ahí invitado por tu radio. Para participar, manda un mensaje de voz al 11 22 77 94 30 y decinos qué canción para vos no puede faltar cuando recorre los grandes éxitos. ¿Qué canción no puede faltar porque la hiciste propia? 11 22 77 94 30. Y mientras tanto llega una muy linda colaboración entre Alejandro Sanz y Elena Rose. Rimowa.

0: a Roxette y dice buen jueves, pasaba a saludarlos y pedirles la canción Lo poco que yo quiero de Morat y Silvestre Dangond. Le dejo mis votos para el ranking, dice Cele, el ranking el próximo sábado, no te lo pierdas. Y también tenemos el domingo al mediodía, recuerden, el histórico de los 25 años. Vamos a estar recorriendo los hits del año 2010. El domingo, 2 horas de recuerdos. Hola, buen día, soy de Oralicó, La Pampa, dice Alexis. Ismael, nos escucha en Malargüe, Mendoza. Son una excelente compañía. Se vienen minutos, el momento emprendedor. ¿Ya dejaste tu mensaje con tus redes?
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0: 1000 oportunidades. Pido para vos y para tu emprendimiento que todo sea bendición y abundancia y prosperidad. Esta ayudita es de Radio Disney y vamos a ir a una emprendedora de hierbas para el mate, como me gustan a mí. Con todos los yuyos del mundo le meto. Hola.
1: Hola, Radio Disney, ¿cómo andan? Bueno, los escucho siempre. La verdad que lo que hacen con los emprendedores es maravilloso. Es una ayuda muy importante. Bueno, les cuento que mi nombre es Mónica, que yo hace muy poquito empecé con un emprendimiento de ruedas de mate con hierbas medicinales y que le dan mucho sabor al mate y son beneficiosas para la salud. Así que, bueno, contáctennos. Estamos para ayudarlos y para brindarles las mejores hierbas de la mejor calidad. El emprendimiento es @tilohierbas y muchísimas gracias por todo. Esperemos tener suerte.
0: Bárbaro, Tilo Hierbas, Tilo con TH, chicas. Tilo con TH, ¿no? @tilo con THILO hierbas, ¿sí? Tilo Hierbas. Tenemos un emprendimiento de indumentaria femenina. Aloha.
2: Hola, Radio Disney. Soy Yeli. Para el momento emprendedor, quiero contarles que tengo un negocio de indumentaria femenina en Parque Chacabuco, Emilio Mitre 1321. En nuestro Instagram, @atumedidaok, que pueden seguirnos. Nos ayudan un montón siguiéndonos y dándoles like a nuestras fotitos y nuestras cosas que vamos publicando todos los días. Así que, bueno, los escucho siempre. Me encantan. Amo la música. Así que son parte de mi vida hace muchos, muchos años.
0: Qué hermoso, gracias por elegirnos. Indumentaria femenina entonces, @atumedidaok, oka, a tu medida, oka. Emprendedora, terapias holísticas, Caminos del Alma, llega desde Córdoba.
3: Hola, soy Elizabeth Córdoba, creadora de Caminos del Alma. Me dedico a acompañar procesos de bienestar a través de sonoterapia, reiki, masajes y terapias holísticas. Además de atender en Lobos, también viajo a distintas localidades para realizar encuentros grupales, jornadas de relajación y experiencias sonoras. Mi propósito es acercar herramientas simples que ayuden a las personas a reducir el estrés, conectar consigo mismas y encontrar momento de calma en medio de la rutina. Si quieren seguirme, mi Instagram es @caminosdelalma2025. Muchas gracias, Elizabeth Córdoba.
0: Elizabeth Córdoba, te hice de Córdoba. Mira, seguramente algún retiro ahí por Capilla del Monte podés llegar a organizar también. Elizabeth Córdoba, terapias holísticas. Qué lindo la terapia sonora con cuencos tibetanos, ¿no? Con pines armonizadores. Caminos del Alma 2025 es el Instagram, Caminos del Alma 2025. Todos los días después del mediodía tenemos un momento hermoso para compartir sueños. Sueños hechos realidad para que sigan creciendo. Momento emprendedor.
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0: Con Blank Space. ¿Cómo viene este mediodía? ¿En qué andan por ahí? ¿Qué hay de comer? Ya empieza, viste, uno a decir, estoy tentada con... ¿Qué te gustaría si te propusieran? A ver, dale, elegí lo que quieras. Elegí lo que quieras. ¿Qué te comerías hoy con este día? Todo, entrada, plato principal y postre. Contame. Entrada, plato principal y postre. 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

0: J Balvin y Bizarrap en 94.3 en Radio Disney. Zuni, ¿cuál es el menú para este mediodía?
1: Para el mediodía, según el nutricionista, acá figura una sopa de verdura, filé rebozado y un zapallo.
0: Está haciendo dieta.
1: Ya lo tengo hace varios días hecho. Esos zapallos redondos.
0: Cicabutia.
1: Bueno, que los servís después. Picas cebollita, picas morrón,
0: le pones adentro, picas, los de relleno.
1: Picas, le pones un poquito también de carne, lo saborizás con queso.
0: Ay, me gusta, ¿eh?
1: Un poquito de ritmo y color.
0: Bueno, pero dieta, pero está buena. Zuni, está buena. 11 22 77 94 30. Para, ¿no nos quedaron pendientes los ganadores de Diego Torres? Así, claro que sí. ¿Quién va a estar viendo a Diego Torres? Lu, ¿cuál es tu canción favorita?
2: Hola, Radio Disney. Mi nombre es Luciana y la canción que para mí no puede faltar es Aquí estoy yo. La hice propia desde el momento en que fui mamá y veo crecer a mis hijos y siempre la tengo en mi mente. Me representa 100%.
0: Hermosa, Aquí estoy yo de Diego Torres. Lu, vas a estar viendo a Diego. ¿Quién más?
3: Yo soy Viviana de Berazategui. La canción que no puede faltar es Amuleto. Y creo que no solo la hago propia, porque siempre tenemos a alguien por Cata que nos hace sentir bien después de un periodo de estar mal. Y me representa a mí, representa a todos los que nos apoyamos en la música para todos los días levantarnos con una sonrisa a pesar de las circunstancias y obstáculos.
0: Vamos, Vivi, Amuleto, esta canción que estamos escuchando, ¿no?
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0: Qué lindas canciones que tiene Diego Torres. 5 y 6, mañana y pasado, Movistar Arena, Mi Norte y Mi Sur. Va a estar Lu y Vivi con quien quieran que las acompañe, disfrutando de este concierto junto a Radio Disney en el Movistar Arena. Para que preparo la pelota para cuando... ¡Ay, no queda nada! Imagínate cuando el árbitro haga la primer pitada y arranca a rodar la pelota del Mundial. ¡Vamos, Argentina, todavía ahí está!

0: Felicitaciones a las chicas que ganaron Diego Torres, dice Pao. Espero que lo pasen genial, que así será, que lo disfruten. Cari, acá estamos a full con las talitas todavía. Una adicción, claro. Ay, Larina, hoy pedimos unas cremonas también acá y no paramos, ¿eh? Y unos bizcochitos de grasa. En realidad el permitido de harina es el viernes en la radio, pero hoy nos adelantamos, qué sé yo, nos tentamos. Gabriela, mi menú de antojo de hoy quisiera pollo a la crema con verdeo y papas fritas. Viene bien, ¿eh? Me gusta. De postre, un vigilante de queso Mar del Plata con dulce de batata. Riquísimo. Pero hoy almuerzo la realidad, una sopa de zapallo y postre sin un vigilante. Es así. Chuli dice, ayer cociné pollo al disco con salsas de botella. Salsa de botella, claro, riquísimo. Sobró para hoy también. Paola, los escuchamos todos los días, son lo más, trabajando en una granja en Open Door. Saludos entonces para ustedes, para Pao, para Cari, para Seba, para Ani, para Henry. La próxima canción es para ustedes en la granja de Open Door.
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0: Sin Cortes, en este clásico de Radio Disney y con Michael Jackson. A disfrutar de este jueves, único e irrepetible, como dice mi amigo Pablo, hoy 4 de junio.
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1: Llegamos a la 1:30 del mediodía, tenemos 16 grados para Buenos Aires, ciudad y alrededores, y este aplauso es para vos que llegaste hasta este momento, cruzaste el meridiano de tu jueves, estás a un pasito más del fin de semana, más cerca de ese descanso, de esos planes que ya estás armando, y por acá, bueno, muchas cosas por delante. 4 del mes 6, de este lado la China te saluda, muy feliz de encontrarte también en este momento del día. Y a ver, somos radio oficial de los momentos que vas a recordar por siempre, eso lo sabés. Así que prepara el corazón, prepara esas piernas, prepara los gritos vos ahora en casa y en donde estés. No te contengas, dale, dale, soltalo. Porque se van a ir invitaciones para ver a Lali. Vas a atender el demonio con Radio Disney. Y además vas a ser parte de la gira Mi Norte y Mi Sur con Diego Torres. ¿Por qué? Sí hay por qué, porque somos radio oficial. Y acá estamos, para seguir acompañándote en la que sea que estés, con lindas canciones. Y si estás a punto de almorzar, buen provecho. Capo y Camilo cantan para vos en tu radio.

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25 se convertía en la artista más joven en recibir el premio Leyenda de Disney. Es Miley Cyrus cantando para vos en tu radio, en donde hablamos de otra leyenda que llega con toda la magia, el amor y la emoción al Movistar Arena. La leyenda de todos los inviernos, ¿eh? 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Radio Disney. 15 minutos para las 2 de la tarde. Maxi Espíndola hace Morning en 94.3.

4-3, recién preguntamos qué estás comiendo de rico este mediodía. Y esta foto que nos llega es todo lo que la abuela hace bien. La abuela o mamá, milanesas con puré, es el platazo de Eufe, qué buenos colores además. Se ve zanahoria, se ve zapallo, bueno, la papa hervida que siempre tiene que estar. Buen jueves, dice Eufe, me acompañan siempre. Besotes para vos, buen provecho. Eufe desde Ciudad Evita y fíjate vos cómo conectamos directamente con Monterrey, Nuevo León, México. Por allá está Arús, que se suma nuevamente desde la taquería. Vamos sacándole data cada vez que Arús aparece. Ella nos contó que trabaja ahí desde muy temprano, tipo 6 a.m. ya está pensando en la producción. Y desde re temprano se prende el despertador con 94.3. Arús, que está del otro lado del mundo, literalmente, y elige Radio Disney Argentina. El aplauso para toda la gente que se suma desde todas partes del mundo con esta misión, ¿no? Que es conectarnos, compartir buenas canciones y escucharte a vos, que sos el protagonista. Dijimos que teníamos sorpresas. Quédate con nosotros porque después de esta canción y en la hora que viene, ja, ja, ja, ja, ja, vas a querer estar.

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0: Aitana, superestrella, cuando pasaron 3 minutos de las 14, nueva hora juntos y de las que más te van a gustar, en serio. Somos Radio Oficial, de los conciertos que vas a recordar por siempre, y estamos en la cuenta regresiva de uno muy especial, que es el par de fechas que Lali va a dar en el estadio más grande de Sudamérica. Va a atender el demonio en River el 6 y 7 de junio, y vos vas a atender también, el 6 del 6 del 26, o sea, este sábado. Así que no subestimes el poder de un jueves a esta hora donde, viste, parece no pasa nada, porque puede pasar y todo. Esta es tu oportunidad, así que escucha bien. Esta vez queremos que nos cuentes por qué tenés que estar ahí, pero desafiándote a que la respuesta tenga 3 nombres, títulos de canciones, ¿ok? Tu mensaje de voz en el WhatsApp de Radio Disney.
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0: Lali llega a River y vos vas a estar ahí gracias a tu radio. Y atenti que esta canción no vas a poder usar porque la vas a disfrutar ahora. ¿Cómo dice Lali?
2: Atención.

0: Major Lazer en Radio Disney. Mientras el WhatsApp está como loco, en serio. Estás participando con tu mensaje de voz por invitaciones para Lali. 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

0: Una de Carlos Vives siempre hace bien al corazón. Esto es Te Dedico en Radio Disney 94.3. ¿En qué te estamos acompañando? ¿Cómo viene hasta acá tu jueves?
1: Hola, Radio Disney, buenas tardes. Una tarde nublada. Hoy hice algo nuevo porque motivándome, ya que empezamos la mitad del año. Hoy hice ejercicio, hace un montón que no hacía ejercicio, así que ojalá poder construir un nuevo hábito que es más saludable. Beso enorme, los quiero un montón.
0: Bueno, dicen los que saben que después de los 21 días de sostener esa disciplina, sucede. Y vos lo dijiste, Melu, está nublado, pero vos saliste a moverte igual, así que bien por vos, porque este tiempo en serio invita a bajarse, a cancelar. 2 de la tarde, 17 minutos, estás participando por invitaciones para ver a Lali, vas a atender al demonio con Radio Disney. Y esta vez queremos que nos cuentes por qué tenés que estar ahí. Tu respuesta tiene que incluir al menos 3 nombres de canciones. Este es el desafío, y repetimos porque algunos se lo perdieron, y queremos eso. En tu respuesta, en tu mensaje de voz, 3 títulos de canciones. Dale, te esperamos.
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3: Ya sabemos.

0: David Bisbal homenajeando a Camilo VI en Radio Disney. Tenés que saber que hay demoras en General Paz por incidente altura Mosconi sentido del Riachuelo. Imagínate, se traba desde Constituyentes, así que paciencia y mucha música si estás en esa. Y además, atención, porque es la última oportunidad para participar por invitaciones para ver a Lali en River. Y queremos saber por qué tenés que estar ahí y en tu respuesta fundamentar con tres títulos de canciones. Que escucha bien, no pueden ser Disciplina, porque ya la escuchamos en Radio Disney, no puede ser un cover y no puede ser una colaboración, ¿ok? Ojo además con cambiarle el nombre a la canción, porque está pasando mucho eso, y mira qué producción más que poner el ojo está poniendo el oído. ¿Por qué tenés que estar ahí? Y en tu respuesta fundamentalo con tres títulos de canciones. Participás por invitaciones para ver a Lali, y eso va a ser posible con tu radio.
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0: Drake, Jamie Safdie, es tan corta la vida como para perderse la energía única de un concierto en vivo de Lali. Haciendo historia con el pop argentino, queremos que atiendas el demonio junto a ella en su primer River Plate, en su primera oportunidad para brillar en el estadio más grande de Sudamérica. Te preguntamos por qué tenés que estar ahí y la idea era que te comprometas también a poner un poco de tu creatividad, fundamentar esa respuesta. Que tengan tres títulos de canciones de Lali. No podía ser disciplina, no podía ser una colaboración, menos que menos un cover. Y vos vas a atender al demonio con Radio Disney.
1: 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Por el ego que tengo necesito ganar sí o sí. Y no me importa lo que piensen porque soy un verdadero fanático, lleno de obsesión por ir al River.
0: Fuerte el aplauso para Milton, nos dio ego, no me importa. Fanático, una de chapa, obsesión. Felicitaciones, ahí vas a estar el 6 del 6 del 26 con Radio Disney 94.3.

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0: Y si estabas necesitando una recarga, energía pura en forma de clásico con The Outfield, esto es Your Love. Y le queda lindo también, ¿no? Un jueves gris como este. Debe ser porque nos ponemos nostálgicos también, ¿no? Empezamos a buscar el triple de canciones y hoy toca TVT del recuerdo. Así que ya que estamos en los 80s, ¿qué te parece si elegís a qué época de tu vida querés volver con este triple de canciones? Tres canciones. Y si quisieras volver a los 80s, por ejemplo, esta canción ya no puede ser. Pero busca en tus recuerdos, en tus memorias, esa banda, esa canción que te hace sentir como si estuvieses en ese momento de tu vida.
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0: Empezamos a buscar el triple de canciones en Radio Disney 94.3. 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

0: Aterrizamos en las 3 de la tarde, 2 minutos, con Manuel Turizo y Capo en Radio Disney 94.3, donde seguimos buscando el triple de canciones, que como todos los jueves, es un portal directo a esa versión tuya años atrás. Estamos buscando hoy esas tres coordenadas para volver a un momento puntual de tu historia. ¿Serán los 2000? ¿Serán los 90s? ¿Más atrás todavía? Tres canciones capaces de llevarte de nuevo a esa noche, no sé, a esas vacaciones, a ese amor, vos elegís. Y contanos, obviamente, a qué época querés volver. 11-22-77-94-30. Es hora de que nos vayamos poniendo los patines porque el 24 de julio se estrena en Disney Plus Soy Luna, Volver a Rodar. Y ya estamos conociendo parte del soundtrack oficial. Carol Sevilla, Ruggero, Michael Rondan nos traen esta canción súper especial que se llama De ti me enamoré. Obviamente queremos que nos cuentes si te gusta y que la votes para que ingrese al ranking Radio Disney Argentina. La conocemos.
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0: En Radio Disney ya tenemos 15 grados en Buenos Aires. No despejó, sino que cubrió más el cielo todavía. Y eso tiene que ver con las lluvias que nos esperan el próximo fin de semana, justo en el corazón, el sábado. Hacia la noche, prepárate porque esperamos unos 10 grados justo antes del fin de semana, que también va a llegar fresco. Y por acá seguimos buscando al triple de canciones. Hoy TBT, volvemos a viajar en el tiempo porque nos encanta la nostalgia y más un día como este. Por acá, Gabriela propone Pretty Woman de Roy Orbison. Bueno, peliculón, ¿no? Mujer bonita de los 90s. I Just Called to Say I Love You de Stevie Wonder. La peli La Mujer de Rojo de los 80s. Y Eye of the Tiger, la de Rocky, de los 80s también. Otra propuesta. Carlos quiere escuchar canciones de entre los 90s y los 2000. Por eso elige Del Otro Lado de Vicentico, Lo Mejor de Vilma Palma y Flaca Andrés Calamaro. Bueno, lindas opciones estamos recibiendo para el triple TBT Throwback Thursday. La idea es que viajemos en el tiempo y que nos cuentes a qué época de tu vida querés volver y en forma de canciones. ¿Tenés las tuyas? Esperamos tu mensaje de voz por nuestro WhatsApp.
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0: Estamos en presencia del puesto número uno del ranking Radio Disney Argentina. Es de Olivia Rodrigo, Drop Dead.
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Seguimos buscando el triple de canciones. Throwback Thursday, la idea es que con tres canciones vuelvas a la época de tu vida que quieras. ¿Serán los 2000? ¿Serán los 90s? ¿Serán los 80s? Elegí vos. 11-22-77-94-30. Leemos más opciones. Maffer propone Piel Morena de Thalía, La Fuerza del Engaño, Marcela Moreno y Corazón, Los Auténticos Decadentes. Una linda vuelta por los 90s. A ver la tuya, queremos escucharte. Dale, esperamos por WhatsApp que programes tu triple de canciones TVT.

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0: Bastardos con Romeo Santos y Prince Royce en Radio Disney, donde la música tiene un talento único: guardar emociones hasta que volvemos a darle play. Y cada jueves reproducimos otra vez canciones que marcaron una época. Hoy buscamos las que te marcaron a vos. ¿Cuáles fueron esas canciones con las que viajamos en el tiempo y a qué año nos vamos? Escuchamos la selección de hoy.
1: Buenas tardes, Radio Disney, mi nombre es Fernanda. Bueno, quería proponer para el triple de hoy temas de los 90. Es una época muy linda que me recuerda a mi adolescencia, las primeras veces que empezaba a salir, a ir a bailar con mis amigos. Bueno, el tema que quería pedir es el primero, Piel Morena, de Thalía; La Fuerza del Engaño, de Marcela Morelo; y por último, Corazón, de Los Auténticos Decadentes.
0: Muy lindos todos.
1: A ver qué les parece y les mando un beso grande.
0: Nos encanta porque además, Mafer, todos artistas que pasaron por esta radio, artistas que tienen todo el ADN Radio Disney. Y además son canciones que hablan de tu historia. Así que ya mismo cerramos los ojos si podemos un instante y nos vamos para los 90s. La década en la que el mundo empezó a conectarse y los últimos años antes de que Internet cambiara para siempre nuestra forma de vivir. Jurado, te queremos escuchar a vos.
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0: Tu voto, tu valoración, lo que quieras decir sobre el triple de Marfer, como siempre, tu veredicto es el que importa en Radio Disney 94.3.

0: van directo a las novelas, ¿no? Sobre todo los 90 latinos. Década de romances, de los CDs, de los videoclips, de las boy bands. Ahí estamos con este viaje en el tiempo que propuso María Fernanda en el triple de canciones TBT. Con los Decadentes que cierra esta tríada. Con Marcela Morelo y también esa intro tan, tan bonita, ¿no? Piel morena con Thalía. Viajamos a esa época en donde se pusieron mucho de moda y siguen las novelas mexicanas en Argentina. Ahora, queremos saber si vos también te subiste a ese viaje musical. Jurado, ¿cuál es el veredicto? Queremos leerte, queremos escucharte por WhatsApp 11 22 77 94 30.
1: Alma de robot. Muy, muy bueno el triple que eligió la chica. Felicitaciones. Yo no soy tu prisionero, no tengo alma de robot.
0: Es que hay algo en estas canciones que nos encanta, que nos gusta y que es que justamente hablan de nuestra historia.
2: Estos temas especiales para la tarde, hermosos. Felicitaciones por haberlo elegido tan bien. Nos levanta el ánimo, nos calienta el cuerpo. Besos de Ciudadita, Eufe.
0: Abrazote para vos, Eufe, también. ¿Qué nos dice Melu?
3: No. Buenísimo este triple de canciones, Maffer. Muchas felicidades. Apenas sonó. Eres piel morena, mi cuerpo ya estaba bailando. Una maravilla. Excelente la radio, beso enorme.
0: Estamos ahora de un nuevo modo finde y tu cuerpo lo sabe, Melu. ¿Qué nos dice Nikki?
4: ¡Qué buen triple! Estaba rogando que salga elegido este triple, me encantó, una genial la que lo eligió. Súper bien.
0: Claro, porque vamos leyendo las opciones y vamos spoileando un poco lo que vamos a escuchar.
2: ¿Qué es eso de andar dejando corazones rotos? Un 10 para ese triple de hoy. La felicita a la chica que le eligió.
0: Maffer, venís de 10 y hay más mensajes.
5: Genial, el triple acá bailando con Thalía en el taller. Me encantó, 10 de 10 para Fernanda, Sabrina de Bursaco.
0: Leemos textos, Camila, buenísimo triple, movido, le hacía falta algo así a la tarde. Gabriela que dice, acá bailando con Thalía. Y Sofía, desde acá, Pompeya, escuchando Radio Disney, me encantó el triple, la mejor música. Hay quórum, Maffer, y el puntaje es un 10.
5: Gracias Radio Disney por elegir mi triple. Nada, estoy muy feliz, me encantó, espero que les haya gustado a ustedes. Y nada, tengo muchos y muy lindos recuerdos de esa época, así que nada, por un ratito volví ahí. Muchas gracias.
0: Hay décadas que se recuerdan con fechas y los 90 se recuerdan con canciones como estas. Vos atenti que durante la semana hay más triples de canciones y la próxima selección puede ser la tuya.
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9: Me encantó el triple, me llevó totalmente a mi adolescencia en los 90 y todas estas canciones, como muchas otras, tenían típico pasito que creamos entre amigas, así que me encantó.
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0: Máximo ingreso desde este fin de semana pasado, la nueva canción de Luciano Pereyra, Yo no quiero olvidarte, quedó en el puesto número, ya te digo, 25 en el ranking Radio Disney Argentina, así que depende de vos, que suba, votalo.
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0: Así cruzamos a esta nueva hora juntos. 16, un minuto, ya se fueron invitaciones entre nosotros para ver a Lali y ¿sabés qué? También somos radio oficial de Diego Torres, que presenta Mi Norte y Mi Sur en el Movistar Arena. Ya el año pasado había conquistado con la gira Mejor Que Ayer Tour Latinoamérica e inclusive al Movistar. Y vuelve, 5 y 6 de junio, no falta nada, mañana y pasado mañana. Un show para resignificar su obra, para celebrar este recorrido que, bueno, ya lleva más de 30 años, atraviesa generaciones, conecta gente de todas partes y vos podés estar ahí invitado por tu radio. Así que queremos escuchar tu historia con la música de Diego Torres. ¿Hace cuánto lo escuchás? ¿Tuviste la oportunidad de verlo en vivo alguna vez? ¿Hay algo que te conecte directamente con alguna canción en particular? 11-22-77-94-30. Te esperamos por acá con tu mensaje de voz, porque si algo nos encanta es escucharte. 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ARMY se prepara porque suena Swim con BTS y es el puesto número 2.

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Y Ricky, ay, ay, ay, ay, ay, faltan pocos días para que la selección argentina haga su debut en el Mundial. Estados Unidos, México, Canadá. Negocio que mires por la calle, negocio que tiene nuestros colores, ¿no? Celeste, blanco por todos lados. Incluso ya te atienden con la nueva casaca de la selección. 16 de junio, primer partido es con Argelia. Y en Radio Disney preparamos para vos el espacio mundial. ¿Qué será, China? ¿Qué será? 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Además, un puff, porque ante tanto nervio, sí, así estamos, hay que estar cómodo. Una heladerita para las provisiones.

0: 4 de la tarde, 24 minutos en toda la Argentina. Si andás por la calle, tenés que saber que por mantenimiento en autopista 25 de mayo hay restricción de carril izquierdo entre 9 de julio y Paseo Colón, sentido autopista de La Plata. Y muy cerca, en la conexión con Paseo del Bajo, está cerrada la conexión de la autopista 25 de mayo al norte por un camión detenido. Después, lenta General Paz al Riachuelo, entre Saavedra, Devoto y Liniers, altura Mataderos, hacia el Río de la Plata. Se cargan también Cantilo, Panamericana para salir al norte. Y ahí pasaba por Radio Disney, cruzando el charco y cruzando los dedos estamos, porque en instantes se van invitaciones para ver a Diego Torres.
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Ellos son Charlie Puth, Selena Gómez haciendo We Don't Talk Anymore en Radio Disney. Y ojo con subestimar el poder de un jueves previernes, porque viene con sorpresas y cuando crees que nada pasa, todo pasa y estás a punto de armar ese plan para el finde. Estás a punto de escuchar tu mensaje en 94.3, porque sos vos. Mañana te vas a ver con nosotros a Diego Torres.

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0: Vos encarás la vuelta a casa con 94.3. Y en 2025 Bruno Mars lanzó uno de los temas más escuchados en todo el mundo. Y no, no fue solo, sino que con el poder de una colaboración. Una canción que mezcla culturas. Y si sabés de qué se trata, quédate para saber si estabas en lo cierto.
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de las canciones más rankeadas en todo el mundo en 2025 es APT con Rosé y Bruno Mars en Radio Disney 94.3, donde acabamos de entregar invitaciones para Diego Torres. Y si vos te quedaste con ganas de participar, quédate escuchando 94.3, porque por la noche se van a seguir yendo invitaciones, y además para la band premiere de Toy Story 5. Nos vamos acercando juntos a las 5 de la tarde. Hoy no tendremos Golden Hour porque así está el panorama, gris, fresco, con 15 grados en este momento por Buenos Aires. Yo soy la China, como siempre, una alegría inmensa viajar con vos entre canciones. Ya está lista Lola para seguir acompañándote en la vuelta a casa con 94.3.

Lo poco que yo quiero, me da la sensación y lo confieso con ustedes, es un poco de sol, porque se está complicando el asunto sin sol ya después de tantos días. Lo hablábamos recién con mis compañeros y es, che, tal vez estaría bueno que salga un ratito el sol. Y hablamos de los países en Escandinavia en donde escasea el sol, por lo tanto el ánimo suele decaer. ¿Te pasa? 11 22 77 94 30. ¿Cómo están, amigos, amigas? Bueno, nos rodeamos entre nosotros. Un poco de sol lo armamos ya en la previa del viernes, el modo finde y todo lo que se arma en 94.3. ¿Cuántas cosas tenemos hoy? En principio jugamos, en breve, desafío Disney Plus. Toy Story, invitaciones para la van premier del miércoles próximo, 10 de junio. Se estrena la peli el 18, ¿ok? La vas a ver una semana antes, impecable. Y te digo rápido, primera fila para ver a Diego Torres este viernes en el Movistar Arena. Vaya, vaya, vaya. Hablamos, conversamos, 11-22-77-94-30. Puff, baby, Chaos, buena tarde.

0: En febrero, el 5, la tendremos acá en Núñez, más precisamente en River, Karol G, Papacito.
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0: Qué rico para que bailes con la tía, la prima, etcétera. Cayó tres posiciones, Turizo y Maluma. Del 3 al 6, a Pan Bichao. Me gusta este tema, me gusta el título, me gustan las palabras con CH. Datos. ¿Jugamos? ¿Desafío Disney Plus? Ya dejaste tu mensaje en el WhatsApp, ok, espérate, podemos llamar. Si nos decís ahora, acepto el desafío hoy, Disney Plus, adelante en el 11-22-77-94-30. Animate, es un juego tranquilo, conversamos un rato, son tres preguntas sobre series, sagas, deportes, películas que conforman la plataforma Disney Plus. Ahí podés demostrar todo lo que sabes y participás por kits exclusivos y suscripciones. Sencillo, ¿ok? Elegís vos la primera categoría, luego vamos a al azar con la ruleta. Opciones, sin opciones, varían los puntajes. Si respondes rápido también es importante. Anímate, 11-22-77-94-30. Van llegando los mensajes. Pero ahora, Abel Pintos, La Culpa.
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0: Sentido Bell en tu radio Panamericana, muy cargada, gente y lenta hasta Puente Capitán de San Martín. Luego de la salida de Bancalari, camino del Buen Aire, mejora y se hace más fluida. Y un dato que me parece hermoso como está redactado es que Lali se presenta el fin de semana en el Monumental, va a estar en River. Y obvio que la línea D va a brindar servicio extendido hasta la 1:30. Dato no menor, estación única de ingreso, Congreso de Tucumán, lo vamos a reiterar por supuesto mañana y pasado. Bartolomé Mitre y Carlos Pellegrini, ya liberada después de un incidente, subtes y premetro están funcionando a horario. La Conga se presenta el 23 y 24 de junio. Se agotaron esas funciones, ¿sabes qué? Sumaron una tercera noche en el Movistar Arena el próximo 17 de agosto. Y escuchá que esta info es importante. Mañana a las 13 sale la venta general a través de movistararena.com.ar. Tercera fecha, 17 de agosto. Nos volvemos a encontrar para bailar y cantar los himnos que ya son parte de la cultura popular del cuarteto argentino. Reitero, conseguís tus entradas a partir de mañana a las 13 a través de movistararena.com.ar.
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0: estás volviendo de tu laburo, de tu lugar de estudio, del cole, a tu casa, estás saliendo de tu casa, contanos en el 11-22-77-94-30, canción para regresar, Seba Yatra. Claro, muchos días sin sol.
1: Hola, Lola.
0: ¿Qué tal?
1: Hola, Radio Disney. ¿Sabes que hoy hablaba con un amigo lo mismo? Hace ¿qué? Ya dos semanas que no vemos el sol. Uy, sol, en sí, serio. Sí. El sábado salió 2 horitas a la mañana, cierto, a pleno. Sí. Y ya está, fin.
0: Fin.
1: Sí, es cierto. Ay, a mí, entre que no me gusta el invierno y el sin sol...
0: Y se hace.
1: Hay que remarla en dulce de leche. Bueno, no importa, ponerle onda con Radio Disney, con la música y ustedes. Un beso, feliz juernes.
0: amo esas palabras, juernes. No hay nada que, por ejemplo, una cremona no te dé vida. Digamos, estoy pensando justamente en la cuestión de las harinas, en las panaderías. Lore, te mandamos un beso grande. La música también nos da una mano muy grande, ¿o no? Carlitos, querido.
2: Hola, hola, hola, Radio Disney.
0: ¿Cómo va?
2: Acá estamos al pie del cañón nuevamente, abriendo negocios, escuchando la música.
0: Sí.
2: Escuchamos a la linda música que ponen ustedes a la tarde. Bueno, un cariño grande a Carlos de Playa Unión Chubut. Acá estamos.
0: Me encanta, nos encanta, amigo, estar en Playa Unión Chubut. Carlitos, querido, un abrazo. ¿Y qué nos parece un clásico? Es una de esas canciones que sabemos todos, esas que apenas las escuchás, ya las empezás a cantar. 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Y se viene un clásico. Este tema que es presentado por el bocadito Maroc de Felfort, arranca con esta letra que dice: perteneciste a una raza blanca, de quien hablo, de Shakira.

0: ¿Cómo nos pega el clima? De esto estamos hablando hoy. Nublado Buenos Aires, 16.4 la temperatura. Ya en un rato te cuento cómo se viene el clima para los próximos días. Lollapalooza 2027 se viene.
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I'm levitating, dice Dua Lipa. Imagino al fandom levitando hoy. Moonlight. Una llamada entre Dua Lipa y Katy Perry. Son amigas, conversan. Y en esta comunicación que tuvieron y lo subieron a sus redes sociales, confirmaron que Katy será la cabeza de cartel del Sunny Hill Festival de Kosovo, lugar que la vio crecer a Dua Lipa el 31 de julio. Y bueno, el anuncio fue realizado en una videollamada. Los comentarios de la gente tipo, mi niña de 12 está a los gritos, me fascina. Dua Lipa levitating, quienes también linkeamos, estarán levitando, son los amantes del Lollapalooza Argentina. Se viene una nueva edición, 12, 13, 14 de marzo 2027, donde en el hipódromo de San Isidro, y ¿sabes qué? Ya podés comprar tus entradas con todos los medios de pago. La preventa agotada, todo muy rápido, ¿viste cómo es esto? Y además, el line-up misterioso. Por lo tanto, Lollapalooza Argentina, aventuro a decirte que probablemente te volvamos a llevar el año que viene. Lo hicimos todos los años, ¿por qué no lo haríamos en el 2027? Y Tate McRae formó parte de uno de los festivales y llega con Greedy.

0: 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Ascendencia puertorriqueña, filipina, estadounidense, nacido en Hawái. Bruno Mars, así arrancamos este viaje, alto viaje, I Just Might, porque son las 6:02. 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Hablando de viajes, en la combi.
1: Hola, Disney.
0: Acoro.
1: Saliendo del colegio.
0: Bien.
1: Y estamos en la combi con
0: Aileen
2: y
0: Yanni.
1: Saludos.
0: Saludos, Aileen y Yanni y toda la banda. Leda, vos, ¿dónde estás?
3: Hola, buenas tardes. Seguimos acá, acompañada con la radio. Soy Leda, acá de Boedo, en mi trabajo, escuchando la radio.
0: Excelente, estamos en el laburo, 11-22-77-94-30. Jugamos en breve desafío Disney Plus. Primera fila, Diego Torres. Ya van a premiar Toy Story 5 la semana que viene. Todo esto, sí, esta es tu casa, nena. Capo y Camilo.
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Banco de México con los hermanos Huerta, Jesse Joy y Ale Sanz España. No soy una de esas horas males en tu radio. Está nublado Buenos Aires, 16 grados. Hay neblina en el Lamba, a manejar con precaución. Mañana viernes tendremos una mínima de 14 y una máxima de 19. Debo decirte, cielo mayormente nublado. Y el fin de semana con lluvias. Bajas probabilidades, pero lluvias con unas mínimas de 14 y máximas que van a rondar los 17 grados. Reitero la danza de la lluvia para quienes vamos a estar el fin de semana en River disfrutando de los conciertos de Lali. ¿Ok? 6:15. Seguimos viaje. Volvemos a Argentina. ¿Cómo estás, che? Contame, 11-22-77-94-30, Maxi Espíndola.

0: Colombian con Carlos Vives, te dedico. 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Aquí, con K. Dice, hola, buenas tardes. Hola, buenas tardes. ¿Cómo estás? En breve, la pregunta será, ¿aceptás el desafío Disney Plus? Quédate.
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0: Quimera, el último disco de María Becerra, que contiene este tema divino que se llama Corazón Vacío. 18:33, hora de jugar Momento Desafío Disney Plus.
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0: Y la tenemos en línea a Mercedes, y tengo una pregunta para Mer, además de otras tantas. ¿Estás lista para el desafío, para jugar?
2: Vale.
0: ¿Tenés ayuda? ¿Con quién vas ahí?
2: No, sola.
0: ¡Ah, la vida misma! Bueno, escúchame, Mercedes, ¿qué edad tenés?
2: 56.
0: ¿Y venís de dónde? ¿Del laburo? ¿Vas a tu casa? ¿Qué onda?
2: Sí, de capital, del trabajo de capital.
0: Ok, ¿a qué te dedicas?
2: Trabajo con un cirujano plástico.
0: Excelente, muy bien, ok. Bueno, entonces, Mercedes, vos escuchás la radio, ¿sabés de qué va el juego?
2: Sí.
0: Bueno, ok. Son tres preguntas que te voy a hacer. La primera, elegiste vos la categoría que es Disney, y después hay una ruleta y llamamos al azar y ahí vemos qué onda, ¿te parece?
2: Bueno, dale.
0: Bueno, empezamos con Mercedes. Primera pregunta, categoría Disney, le eligió ella en Frozen. ¿Qué animal acompaña a Kristoff? No hay opciones.
2: El burro, ¿se llama? ¿Cómo se llama?
0: Pará. Yo te diría que está cerca, pero necesito que me digas el nombre del animal. No es un burro, te digo.
2: No es un burro, pará. ¿Cómo se llama? Sí, perdón.
0: No, por favor. Bueno, en principio, esta primera pregunta, incorrecta, porque no la has dicho burro, yo te tengo que decir que es un reno.
2: Ah, claro. Ya digo, no me iba a acordar nunca.
0: Exacto, la vida es así. Pero bueno, ahora quedan las dos opciones. Vamos a la ruleta y a ver qué toca, Mercedes. Giro.
3: Star Wars.
0: ¿Cómo venís con Star Wars?
2: Mi hijo es un experto, yo soy malísima.
0: Bueno, esta tiene opciones, por lo tanto vamos a ver. Es una pregunta, ya me río, porque es una pregunta, a ver, no sé si fácil. ¿Qué droide acompaña a Anakin y luego a Luke durante gran parte de la saga? Mer, tenés opciones.
2: A ver.
0: Opción A, BB-8. Opción B, K2SO. Opción C, R2D2. O te lo puedo decir como R2D2.
2: Uy, pará.
0: Una mano.
2: R2D2.
0: ¡Ah! Excelente. Respuesta correcta. Hasta acá 15 puntos. Me permití darte una ayuda, Mercedes. Me lo permití. 15 puntos hasta acá. Ahora, tercera pregunta, ruleta.
3: Pixar.
0: Bueno, Pixar. Esta también tiene opciones. ¿En qué película aparece el personaje de Carl Friedrichsen? Hay opciones.
2: A ver.
0: Toy Story 3, la película Up o la película Cars.
2: Ay, estoy más segura que es Up.
0: Y listo, nos quedamos ahí porque es una respuesta correcta. Up, excelente. Esa. Bueno, con opciones. Se ríe, Mercedes, me mata, me encanta. 15 y 30, 45 puntos, Mer, hasta acá. Bueno,
2: súper bien. Para no saber nada, bastante bien.
0: Yo estoy muy orgullosa de tu perfo, así que bien. Mañana se define ganador, ganadora. Participás por los kits exclusivos y por la suscripción. Ha sido un placer hablar con vos, Mer. Que descanses, que volviste del laburo. Estás volviendo.
2: Genios.
0: Dale.
2: Genios totales, los escucho siempre. Linda, siempre.
0: Dale.
2: Gracias.
0: Reina, beso grande. Chau, chau.
2: Un beso gigante. Cuídense. Adiós. Chau, chau.
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0: Mañana la gran definición porque es viernes. Y en Disney Plus encontrás la corona perfecta en una Corea del siglo XXI regida por una monarquía constitucional. La tradición y la modernidad se entrelazan, pero el glamour esconde una sociedad con reglas muy estrictas. Song Hee-joo es la talentosa directora y heredera de una empresa poderosa, pero por ser plebeya, sufre el desprecio de la élite. Cuando su familia comienza a presionarla para que se case, Hee-joo decide tomar el control de su futuro tras conocer al príncipe Ian en el banquete de cumpleaños imperial. Ella lo tiene todo menos estatus, mientras que él no tiene más que estatus. Juntos acuerdan un matrimonio por contrato, pero ¿podrán romper barreras sociales y forjar su propio destino? Bueno, lo descubrís con la plataforma Disney Plus. Y si no la tenés, jugás al desafío y además te podés llevar kits exclusivos. Todo eso, mirá. Estás en tu radio, Morat, tu cárcel.

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0: Lanzó su disco Te Sigo Amando, Yo No Quiero Olvidarte, es su corte, Luciano Pereyra. En tu radio en esta hora, Smiles. Hola, Lili.
1: Hola, hola, Radio Disney. Buen jueves.
0: Igual.
1: Hola, Lola.
0: ¿Qué tal?
1: Liliana de Ciudad Jardín.
0: Sí, claro.
1: Bueno, acá cae la tarde, mucho tráfico.
0: ¿En serio?
1: Acceso este atascado a la altura de Palomar. Posible. Bueno, pongámosle onda, pongámosle música, pongámosle buena
0: clima
1: compañía.
0: Óptimo.
1: Gracias Radio Disney, que terminen bien el día todos.
0: Igualmente vos, Lili, que llegues a tu casa y estás en la autopista del oeste, ya que estás nos compartís un mini reporte de tránsito. A la altura del Palomar está complicado manejar con cuidado. Te reitero que en la zona de Lamba hay neblina en la ruta, por lo tanto, a manejar con máxima precaución.
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0: Llegamos a destino. 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Estados Unidos es el destino final de esta hora. Jueves 4 de junio de 2026. Viene muy bien. Un tema chill. Estamos en el regreso a casa. Teddy Swims. Mr. Know-It-All.

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Salen invitaciones esta noche. ¡Ja, ja! Quédate en 94.3 y linkeamos con esto, te lo dije más temprano. Lali va a estar el fin de semana en River y la línea D te va a hacer el aguante también, porque habrá justamente servicio extendido hasta la 1:30, estación única de ingreso, Congreso de Tucumán. Y ya que estoy, ampliamos, porque el tránsito, como decía recién Lili, está muy, pero muy complicado, ¿ok? En cuanto a los servicios también, pero General Paz cargada a Riachuelo entre Devoto y Liniers, traza liberada en la zona de San José y Humberto Primo, y Avellaneda y Nazca, también con complicaciones en este momento. Panamericana, Ramal Campana, complicado. Acceso norte entre kilómetro 44 y 44.300, altura ruta provincial 36 en Escobar, es aviso de obra, ¿ok? Para que lo tengas en cuenta entre las 22 y las 5 de la mañana. Pero ahora la pana está muy cargada y lenta. Hasta Puente Capitán de San Martín, Alan, mi compañero operador, me dice sí. Efectivamente, luego de la salida de Bancalari, Camino del Buen Aire, mejora y se hace un poquito más fluida, ¿ok? Hora pico en todas las salidas. El oeste, el sur también, calzada húmeda, baja visibilidad por niebla, extrema las medidas de precaución para evitar incidentes desde ya. Y bueno, así estamos. Y la zona de San Nicolás, el barrio, Bartolomé Mitre y Carlos Pellegrini, hay operativo en este momento, ¿ok? Te dije que salía la primera fila para Diego Torres. Ya. Esto va a ser ya para el 5 de junio, primera fila. ¡Ja, ja, ja! Bisbal, vivir así es morir de amor. Siempre.

Heroin, Maroon 5 en tu radio. Vuelven al país el 3 de septiembre en el Hipódromo de San Isidro. Tickets a la venta únicamente a través de All Access. Tienen ya más de 2 décadas de trayectoria, 3 premios Grammy, más de 100 millones de discos vendidos. La banda ha construido un vínculo muy importante con el público local desde su debut. ¿Te acordás cuando vinieron en 2008 en el Luna Park? Bueno, la pasión se va a reiterar en el Hipódromo de San Isidro el 3 de septiembre. Y vas a estar ahí. Maroon 5 en 94.3. Atención, porque en cualquier momento te sorprendemos con un llamado y te decimos, vas a ver a Diego Torres en la primera fila. Eso agregale que después van a salir invitaciones para la band premiere de Toy Story 5 la semana que viene. Y mucho más. Mira, hablando de películas, películas de acción, conociendo Rusia.

0: 14 de noviembre, noche bachetera en Vélez. Lo habré dicho bien, ojalá. Somos su radio oficial, Romeo Santos y Prince Royce. Dardos, vas a estar ahí. Siempre data acá.
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0: Se dio a conocer el disco del Mundial 2026. La FIFA dio a conocer la lista completa de canciones del álbum oficial del Mundial de Fútbol 2026. En total, un tracklist de 18 temas. The Rolling Stones, Major Lazer, Shakira, Nelly Furtado, Lisa, un poco de Carin León, un poco de Los Ángeles Azules y Belinda. También Goals, que convoca a Lisa, Anita y Rema, canción que hemos escuchado. Y Shakira, por supuesto, que va a formar parte del acto de apertura, acto de inauguración del Mundial FIFA 2026, que comienza ya próximamente, la semana que viene, el 11 de junio. Aunque nos parezca mentira, algo tú, Shakira, junto a Belé. Yeah.

0: Sean Kingston, Ryan Castro y Capó. La Villa, 19:32, esa es la hora. 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En minutos, el Purre canta para vos.
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0: Hola, juntos en tu radio. Me dice de nada mi compañera productora que tenemos en línea a una persona que está como un poco nerviosa, alocada. Marina, ¿estás ahí?
1: Tantos nervios que no podía contestar.
0: No, ahí como revolviendo el teléfono.
1: Estuve todo el día rogando, por favor, al universo que me llame, que me llame. Escuché el teléfono y salgo corriendo y digo, tienen que ser ellos. Hoy estaba en el trabajo y todo el mundo me decía, pará. Estaba como loca. Digo, me tienen que llamar. El universo me escuchó.
0: Es espectacular, fanática. Es espectacular. Sí.
1: Ay, no te dejo hablar.
0: Vos tranquila.
1: Estoy tan contenta de que me llamaron.
0: Yo te escucho.
1: Tan contenta.
0: Marina, quiero conocerte un poco más. ¿Dónde estás? ¿De dónde sos?
1: Ay, sí. Yo soy de Avellaneda.
0: Bien, zona sur. ¿Y qué edad tenés?
1: Soy de Avellaneda, Dominico.
0: Bien.
1: Tengo 50 años.
0: Ok. Sí.
1: Bueno, mi marido es fanático mal de Biotor.
0: Posta.
1: La pasé 24/7 y gracias a la radio,
0: sí,
1: ustedes nos dan la oportunidad de pasar una noche excepcional. Hará hace dos años atrás,
0: sí,
1: o un año atrás,
0: sí,
1: con Disney me gané la entrada para ir a Quevedo.
0: Ajá.
1: Mi hijo fanático de Quevedo.
0: Sí.
1: Lo atendieron como un rey. Después llamé para mandar un mensaje y decir, agradeciendo porque la verdad que le tocó un lugar espectacular.
0: Qué bueno.
1: Y pasó la noche de su vida porque lo amaba Quevedo y pudo ir a ese lugar. Por eso, en un momento digo, gracias Radio Disney por darnos las oportunidades que a veces uno no puede porque tenés otras prioridades. Y
0: total. Decís,
1: pero bueno, se dio, el universo me escuchó.
0: El universo te escuchó, bueno, el universo te escuchó. ¿Vos dónde laburás que decías también que a tus compañeros y compañeras te decían, hoy estás, Marina, como muy expectante? ¿En qué laburás?
1: Sí. Yo trabajo en una escuela.
0: Bien, perfecto.
1: Y les contaba a mis compañeras, escuchen la radio. Entonces, bueno,
0: en
1: la cocina se escucha la radio todo el día.
0: Bueno, quizá ahora nos están escuchando. Mira, yo te voy a recomendar una cosa. Primero es que duermas, sí, porque no sé si mañana vas a ir al trabajo, o te lo puedes tomar,
1: sí,
0: no lo sé, decís, chicas, ocúpense ustedes.
1: Todo el mundo para decirle que me llamaron.
0: Bueno, entonces, sí, en principio yo te llamé, vos decís que el universo te escuchó, yo te llamo, te recomiendo que duermas, porque mañana vas a estar en el, sí, Movistar Arena disfrutando del concierto de Diego Torres, pero Marina, pará, desde la primera fila.
1: Me muero, no tengo con quién compartirlo ahora porque... pero estoy gritando como loca, ahora voy a gritar por la calle. Pero que alguien me escuche. Ay, muchas gracias.
0: Primera fila. Primera fila.
1: Me muero, me explota el corazón.
0: Entonces,
1: explota. Mil
0: para.
1: Mil gracias.
0: ¿Cómo se llama tu marido?
1: Diego.
0: ¿Vas a ir con Diego? A ver a Diego Torres.
1: Sí, obvio. Sí, decís que está trabajando ahora, pero ahora corto y lo llamo.
0: Le decís,
1: o no sé, esperá que venga, no sé.
0: No sé, como quieras, eso manejalo vos, pero la marca registrada de esta radio es la primera fila de los conciertos. Vas a estar ahí. Oh. La movida es que Diego te canta una canción y te mira a los ojos. Diego Torres mañana,
1: sí,
0: vos
1: sí,
0: en el Movistar,
1: sí,
0: Arena desde la primera fila. Marina, querida, ¿estás menos nerviosa? Dormí hoy.
1: Ay, no sé, ahora menos voy a dormir.
0: No, dormí.
1: Ahora menos voy a dormir.
0: Porque vos mañana tenés que ir al cole o podés decirle, chicas, sí, denle la clase ustedes a los muchachos, me van a entender los pibes y las pibas.
1: No, voy a decir porque le voy a tener que contar a todo el mundo. Con más razón tengo que ir a trabajar mañana.
0: Entonces dormí.
1: Contarle a todo el mundo que Radio Disney me regaló la entrada para ir a ver a Diego Torres.
0: Pero vos tenés que decir, no solo me regaló la entrada, sino que voy a la primera fila, gente. ¿Podrán?
1: Sí.
0: Bueno, ay, Marina, sí, qué gustazo escucharte.
1: Sí. No, qué gustoso vos que me hayas llamado.
0: Por favor.
1: Y que me des esta posibilidad y esta oportunidad. Muchísimas,
0: por favor,
1: gracias.
0: Estamos acá todos.
1: Todos los días.
0: Qué bueno.
1: Y son una excelente compañía.
0: Qué bueno, bueno. Muchas besos para vos. Después nos contás la experiencia y un beso para Diego.
1: Obvio.
0: Nos vemos.
1: Bueno, muchísimas gracias.
0: A
1: los
0: vos.
1: Quiero un montón.
0: Linda.
1: Gracias.
0: Chau, chau.
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Tones, Ed Sheeran, repercusiones de la comunicación que tuvimos con Marina hace minutos. La alegría que tiene, dice Karen, que reina, felicidades, que es lindo, es ver a tu artista favorito en vivo. Siempre los uno, Radio Disney. Bueno, gracias por los piropos. Estamos muy contentos por Marina y seguramente Marina sigue gritando. No sé si habrá llamado a su esposo Diego o no. Lo sabremos, seguramente nos va a contar después su experiencia. Trenes, subtes y el premetro están funcionando a horario. Estamos en esta vuelta a casa de este jueves 4 de junio, preparados para mañana viernes. Primera previa del modo fin de a la tarde también, medianoche. Ya sabes, se arma en 94.3 y se arma de a poco la van premier de la semana que viene para ver Toy Story 5. Lo estamos armando para vos en minutos, invitaciones. Que me quiera más, Marc Anthony y Wisin.

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0: Yamis Abdie junto a Ale Sanz nos escribe hablando de contarnos. Mili de Ciudadela, si mal no recuerdo, ella había tenido una intervención en el pie, pero no me quiero equivocar, porque dice lo siguiente, porque saco esta conclusión por lo siguiente. Nos dice Mili, los escucho todos los días y quería comentarles que ya me sacaron el yeso y ahora tengo una bota. Dato no menor, nos alegra, Mili. Si querés ponernos un poco más en contexto, adelante, sumate con mensajes y nos preparamos para ir al cine. ¿Qué te parece? La semana que viene, el 10 de junio. Porque mira, el 18 llega a los cines Toy Story 5, una de las películas más esperadas del año. Los juguetes regresan en Toy Story 5 de Disney y Pixar y esta vez, ¿sabes con quién se la tienen que ver? Nada más y nada menos que con la tecnología. El trabajo de Buzz, Woody, Jessie y el resto de la pandilla se va a complicar al medir fuerzas con una nueva forma de jugar. Y ahora en tu radio podés ser parte de una band premiere exclusiva. Estamos preparando todo para el próximo miércoles 10 de junio en Cinemark de Unicenter. Y salen esas invitaciones a Cora.
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0: Planazo de cine, planazo de peli. Antes que nadie, contanos quién es tu personaje favorito de Toy Story. No te pierdas esta nueva película de Disney y Pixar, Toy Story 5, desde el 18 de junio, solo en cines. La band premiere exclusiva para oyentes de la radio la vas a ver una semana antes. ¿Cómo la ves? Salen rápido a participar. ¿Quién es tu personaje favorito de Toy Story? Swim, BTS.

0: Desde México, Dua Lipa, con un clásico de Maná. Por eso escuchás la voz de Fer. Oye, mi amor, debutó la semana pasada en el puesto número 40. Ascenderá en la nueva edición del ranking este sábado a las 14. Sabés que depende de tu voto en el 11-22-77-94-30.
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0: Bueno, voy a hablar de Paul porque voy a hablar de Taylor Swift. ¿Cómo es esto? Paul McCartney, claro. ¿Qué otro Paul? Acaba de...

muy fan de Paul, no dudó en dar a conocer cómo se sintió frente a este nuevo trabajo de su ídolo y dijo lo siguiente: "Nunca no estoy inspirada por este artista eternamente excepcional", en un posteo de Instagram en el que también incluyó la portada del disco de Paul, The Boys of Dungeon Lane. Hace muy poco, Paul McCartney dio una entrevista y dio su opinión sobre el trabajo musical de la colega. Fue en diálogo con BBC Sounds, donde el músico habló de las nuevas artistas. No solo habló de Taylor, habló de Sabrina Carpenter y Olivia Rodrigo y aseguró: "Soy como el hermano mayor de esa generación, o más bien como el abuelo". Y específicamente habló sobre Taylor Swift e hizo hincapié en su alta popularidad, muy similar a la que experimentaron los Beatles durante los años 60. Se ve el paralelismo, se conoce la fama y la magnitud de la fama. Bueno, íntimos. Taylor, fan de Paul McCartney, y llega a tu radio ella con Opaline.

0: Diagnóstico, Camilo, Plaza de Mayo, continúa la concentración sobre la plaza, para que lo tengas en cuenta, y San José y Humberto Primo están desconcentrando. 2029, recordá que nos escuchas desde cualquier rincón de la Argentina y el mundo a través de RadioDisney.com, y en breve sabremos quiénes van a estar en la Van Premiere exclusiva para disfrutar la última película de Disney y Pixar, lo más esperado del año, Toy Story 5.
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0: Que yo quiero Morat junto a Silvestre Dangond. Próximo 10 de junio en Cinemark de Unicenter. Te damos la chance de que seas parte de una avant-première exclusiva. Una de las pelis más esperadas del año llega a los cines. Toy Story 5. Y el WhatsApp enloqueció en el 1122-77-9430. Muchísima gente, gracias a todos, han dejado su mensaje y nos han dicho quién es su personaje favorito de Toy Story. ¿Quiénes van al cine?
1: Hola Radio Disney, bueno, mi personaje favorito es Buzz Lightyear,
0: sí.
1: Es uno de los que más me divierte, y sobre todo el aprendizaje que tiene cuando se da cuenta que es un muñeco en realidad. Es muy lindo toda la parte y la conexión que tiene con Woody.
0: Sí.
1: Bueno, espero ganar las entradas porque quisiera ir con Pauli, que es súper, hiper, archi, mega fan de Toy Story. Gracias.
0: Anda avisándole a Pauli. Anita, felicidades, vas a estar ahí la semana que viene, pero hay más. Hola, Edu.
2: Hola, Radio Disney. Por acá Eduardo, les hablo. Quería participar por las entradas para llevarlo a mi hijo,
0: sí,
2: a ver Toy Story. Mi personaje favorito es Bonnie, porque tiene mucho parecido a mi hija, que ya no está con nosotros, pero... el personaje me la recuerda mucho y me la hace recordar mucho y me encantaría ser el ganador. Bueno, nada, les doy las gracias por siempre estar, por alegrarnos el día con esa linda música que ponen siempre. Les mando un abrazo, los quiero.
0: Un beso grande, Eduardo. Felicidades, vas con tu hijo la semana que viene. Pero hay más, ¿tu personaje favorito cuál es?
3: Hola Radio Disney, soy Melissa. Mi personaje favorito de Toy Story es el señor Cara de Papa.
0: Amo.
3: Me hace acordar siempre a mi mamá que me metía todo, lo sigue haciendo, en la mochila.
0: ¿Sí?
3: Cada vez que me voy a algún lado, ella agrega cosas.
0: Espectacular.
3: Bueno, y quiero contar una anécdota de cuando era chica que había ido al cine a ver a Toy Story.
0: Sí.
3: Cuando volví a mi casa, yo tenía una casita de juguetes.
0: Sí.
3: Y me puse a jugar con todos los juguetes porque me daban lástima.
0: No.
3: Así que nada, eso. Gracias Radio Disney.
0: Excelente. Melissa, vas a estar ahí. Quizá con tu vieja, personaje favorito Cara de Papa. Hermoso, pero hay más.
4: Hola Radio Disney.
0: Hola.
4: Hola, mi nombre es Valeria y quiero participar para ver a Tori Toris 5.
0: Amo.
4: Y mi personaje favorito,
0: sí,
4: es Betty, la pastorcilla,
0: claro,
4: de porcelana,
0: sí,
4: y la que cuida ovejas. Gracias.
0: Vale, vas a estar ahí disfrutando de Toy Story 5 avant premiere exclusiva. Entonces, Anita, felicidades. Eduardo va con su hijo. Meli quizá con su mamá. Y Valeria... todos van a disfrutar de la peli antes que nadie. No te pierdas esta nueva peli de Disney y Pixar, Toy Story 5, desde el 18 de junio, solo en cines. Cambiaré. Luis Fonsi junto a Fade.
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0: Hola, soy Aitana. 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

Aitana, Mike Towers, linda noche, cielo parcialmente nublado, 16 grados, mañana neblinas, mayormente nublado con una mínima de 14 y una máxima de 19, but previa al modo finde, temprano, modo finde a las 17 y modo finde más tarde, medianoche con Fran Cattaneo, así que a prepararnos, prepárate para esta noche de jueves de juegos, me dijeron por ahí. Y van a salir invitaciones para Lali, River, primera noche, 6 de junio. ¡Apa! Y también invitaciones para Coral, quédate 94.3. Yo soy Lola, un gustazo siempre. Le hemos pasado muy, muy bien, ¿ok? Gracias por estar, por haber participado. Y nos acompañamos, ya saben cómo es esto. Y qué bien irme con Miranda, un clásico. Esto es Traición. Buena noche.

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1: Y en ese momento, Mau y Ricky. Ricky Mau.

Pero Mau y Ricky Capo en 94.3 abriendo esta nueva hora. 3 minutos pasan de las 9. Estamos muy arriba hoy, ¿eh? Energía, pero allá. ¿Cómo estás? ¡Feliz jueves! 4 de junio de 2026. Llegué a la radio y me dijeron, los oyentes están reactivos, están mandando un montón de mensajes. Entonces, ¿yo qué quiero? Lo mismo para la noche. El Team Noche que levante la mano. 11-22-77-94-30. ¿Cómo estás? ¿Qué te pasó de lindo hoy? Una lluvia por la mañana que nos sorprendió un poco a todos, porque no estaba prevista. Por lo menos hasta ayer a la noche no sabíamos que iba a suceder, pero sucedió. Pero luego se fue despejando la cosa. Ahora cielo parcialmente nublado, 16 grados.